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2: Son las 6 con 17 minutos.
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3: Hola doctor, saludos, yo lo escucho aquí en Salt Lake City. Le mando un fuerte abrazo.
4: Doctor César Lozano, mi nombre es Nora. Yo lo escucho de Portland, Oregon, y es un honor poderlo saludar y poder escuchar su programa todos los días. Muchas gracias.
5: Hola, doctor César Lozano, un placer saludarle. Mi nombre es Elady, desde Houston, Texas. Soy cubana. Sé que a muchas personas le ayuda, como a mí, en lo personal. Muchas gracias.
6: Tan bonito que es Salt Lake City.
7: Me encanta la gente de Salt Lake City. Saludos a toda mi gente linda que me escucha allá. Amiga, gracias por ponerte en contacto a Portland, Oregon. Nora, abrazos para ti también, a mi amiga cubana. Elady. Elady, que vive en Houston.
6: Saludos a Elady. En Houston vive Elady.
7: Elady. Elady. Qué nombre tan bello, Elady. Me gusta
6: Elady
7: tu nombre.
6: ¡Elady a la pista!
7: Posible que Elady. Te falte respeto para Elady. Elady, yo te defiendo, Elady.
6: Elady.
7: Este hombre que no sale de esos lugares.
6: ¡Ay, cuáles!
7: Pues de ahí aprendiste todo eso.
6: No.
7: Vamos con Pregúntale a César. Una segunda opinión ayuda mucho, y más cuando estás desesperado. Pues no, hablando de técnicas para seducir, ¿qué crees que le pasó a esta mujer?
6: ¿Qué le pasa, Beto?
7: Pues no se rejuntó con un hombre.
6: ¿Qué padre?
7: Pues qué bonito, pero pues se dio cuenta que 4 o 5 días sin lavarse la boca.
6: ¿Qué?
7: Y luego que apestaba la casa. ¿Y qué es? ¿Qué huele? ¿Y qué huele? ¿Qué huele? Pues mira,
6: pues
7: escucha.
6: Humor.
7: No, escucha, escucha.
8: Hola, doctor. Un saludo. Mire, yo tengo un año que me junté con mi pareja. Empecé a notar de que él ya no se bañaba por 3 días. No se lavaba la boca por tiempo. También 3, 4, 5 días. Ya después empezó con que una semana y así. Pues obviamente dormíamos en el mismo cuarto. Pero yo no aguanté. Y yo preferí salirme del cuarto. Entonces yo me salí, pues dejé mis cosas ahí en el cuarto y todo. Después una vez vine a agarrar ropa para meterme a bañar, y en cuanto abrí la puerta, me dio el petatazo. Ya se imaginará usted a todo tipo de cosas. Si abría tantito la puerta de ahí, se salía todo hasta la sala. Después empezó sin bañarse 7 días y así. No sé hasta qué tiempo llegó sin bañarse. También si, por ejemplo, le digo algo, entonces él siempre dice que él no es, y pone de pretexto a mis hijos que a lo mejor ellos lo hicieron así. No quiero ser tan específica, ¿verdad? Pero es como si él va al baño a hacer sus necesidades, y pues de tanto tiempo que no se baña, pues deja ahí la línea de chocolate, ¿sí me entiende? Entonces ahí sí, pues yo le explico que tiene que limpiarlo, porque pues tengo mis hijos y mis hijos no van a andar limpiando algo que ellos no hicieron. Entonces mi punto es de que me ayude para decirle a él las cosas, así como no ser tan grosera ni tan directa, porque yo sí soy bien directa.
7: Ay, qué cosa tan asquerosa. Amiga linda, creo que tú te pareces a mí en eso, que huela bonito, y si no, pues no hay nada. O sea, con todo respeto, pero mira, depende de ti. Oye, un apestoso, ¿para qué lo quieres ahí en tu casa metido y luego dejando rayas de canela? Y
6: ¡báñalo!
7: ¡Ay, qué asco! ¿Pero por qué ella?
6: Pues mételo.
7: No, es que hay gente cochina, hay gente sucia.
6: ¿No tendrá depresión?
7: No, qué depresión ni qué la fregada. Que se bañe, apestoso.
6: ¿No estará muy frío donde vive?
7: Aunque esté helado. Baño vaquero, humedas, lo que sea. Oye, pero qué asqueroso. Cuando hace frío, ¿tú no te bañas, Juan?
6: Sí, me baño, claro.
7: Tienes. Bueno, pues dijiste algo importante. Pero ella tiene casa. O sea, ¿cómo es posible? No, esto es una grosería. Acercarte a una persona tan apestosa. No.
6: Y
7: no,
6: sus
7: no.
6: Dientes, no tener masilla.
7: Ay,
6: ahí.
7: No. Hola. La respuesta, creo que obvio, tú la tienes. Tú sabes si quieres que no sea apestoso o pones la regla. Te me bañas diario. Oye, pero estás grandecita para estarle diciendo al señor este que se bañe diario. Oye, no, hombre. Eso no lo va a cambiar nunca, amiga, ¿eh? Perdóname que sea tan negativo, te lo he dicho. Ya nos vamos, mi gente linda, que compartimos el mismo idioma. Nos encanta compartir contigo por el placer de vivir. 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
3: Tiene mucho que ver con lo emocional a veces también. Empezaron a trabajar mucho en sus emociones, empezaron a meditar, empezaron a acercarse a la fe. Y no hablo solamente de una religión, hablo de la espiritualidad. Empezaron incluso a perdonar, a llevar una vida por un camino diferente y muchas veces cambió ese diagnóstico.
4: Pues milagro sucede. Además, la nota de Joel Garza.
5: Ay, doctor, pues les voy a compartir. Dicen por ahí.
4: Dicen. Las malas lenguas.
5: Que la cerveza te hace ser más inteligente. No lo sé.
4: Y más panzoncito. Bueno, pero si tú lo dices,
5: ¿no? No, a ver, ahorita voy a compartir.
4: Ahorita me platicas. Esto y más hoy en El Placer de Vivir. ¿Tratas con gente difícil en el trabajo? Te tengo tres recomendaciones, pero bien sencillas. Pues sí, ya va el argüendera, el chismoso, el que siempre te anda poniendo... Ya, quédate, porque te tengo tres recomendaciones muy buenas. Esto y más hoy en este Placer de Vivir. 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
1: 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Puedes seguir escuchando el podcast de Por el Placer de Vivir. Por el Placer de Vivir. Quieren los datos de mi querida psicóloga, me están pidiendo los datos de mi invitada del día de hoy, por lo que acabas de decir, moviste el avispero, Alicia Villanueva, de gente desahuciada por los médicos, pero que ella dice he sido testigo de milagros. Ella se dedica a apoyar, atender profesionalmente a la gente que tiene enfermedades terminales, cuidados paliativos, se le llama eso. Y además es psicóloga, da terapia, claro. Imagínate ir con una experta que le ha tocado tratar con gente en etapa terminal, y un día le hicimos un programa de qué se arrepiente la gente y me dijo de tantas cosas, me dijo Alicia, cuando alguien está en etapa terminal se arrepiente de no haber vivido, de no haber disfrutado más, de haber hecho caso tanto a la gente, de haber hecho la vida que otros querían que viviera y menos la que él o ella quería. Pero lo que dijiste ahorita, te ha tocado convivir con personas que los desahucian y salen adelante. ¿Qué crees que hay detrás de esto? Aparte, milagros, que la actitud también influye.
2: Claro, lo emocional. Somos

0: Seres muy complejos, y entre ellos están las emociones, la espiritualidad, el cuerpo, la alimentación, los hábitos. Entonces, todos los pensamientos, todo esto, al ponerlo a favor de la salud, puede hacer que mejore. Yo con esto no digo que con la persona que yo hable lo voy a sanar. Yo no tengo ese poder, yo no tengo ese don. Pero sí que una vez que la persona empieza a tener hábitos diferentes, sabemos que el cortisol genera el estrés, el cortisol es generado por estrés. Una vez que la persona empieza a expresar más lo que siente, empieza a decir lo que siente, empieza a perdonar, doctor, empieza a mejorar sus relaciones y también la fe, o sea, su espiritualidad, muchas cosas empiezan a pasar. No puedo decir que en todos los casos, pero en muchos sí. En uno en específico que me tocó acompañar hace poco, a veces a los bebés no les dan una expectativa de vida. Hay personas, hay bebés que nacen con una malformación, ya sea en el corazón, en pulmones, etcétera, con una enfermedad congénita, y le dicen, ¿sabes qué? No va a vivir más de un día. Y ese bebé vivió 20 años. Entonces son cosas que los médicos dicen, no sabemos cómo sucedió, pero sucedió.
1: Era inoperable.
0: Sí, es una enfermedad. Ahorita no tengo el nombre porque lo voy a pronunciar muy mal, pero el 1% de la población presenta una enfermedad. Esa enfermedad, por lo tanto, no es muy investigada. El 1%, no es muy investigada, no hay muchos tratamientos.
1: Y vivió 20 años.
0: Vivió 20 años. El niño, bueno, tenía convulsiones, tenía intolerancia a muchos alimentos, fue alimentado por sonda esos 20 años, pero esos 20 años los vivió con calidad de vida. Yo me atrevo a decir que fue gracias al amor y dedicación de sus papás. Vivió esos 20 años.
1: No hay mejor terapia para mí como médico que exista amor. Primero tuyo, hacia tu persona. Segundo, de los que te rodean. El decir estoy contigo. El visitar, el que lo visites, el que estés ahí con ellos. Claro que no hay mejor terapia que esa.
0: Sí, y eso fue lo que hizo la diferencia acá. Claro que cuando se fue ese joven, los papás se culpaban mucho, pero incluso los médicos le dijeron, ustedes lograron algo que nosotros no podemos y que normalmente no pasa, y que pasa muy pocas veces, ¿no? Entonces, quédense orgullosos o satisfechos de que hicieron humanamente lo que se podía y aún más allá.
1: De ahí viene el arte de dejar ir en paz por Así parte es. De sus papás, que no es fácil.
0: No.
1: Ahorita hablamos de eso. Joel, tu nota.
2: Doctor, bueno, vamos a compartirles acerca de esto que se ha hecho viral a través de las redes sociales, sobre todo este estudio que dicen los expertos, bueno, no los expertos, sino dicen en cuestión de redes sociales que existe la creencia que la cerveza te hace un poquito más inteligente. Pero nosotros llegamos al acuerdo de que la creencia de esta cerveza podría mejorar el rendimiento mental. Lo aclaran los expertos, se lo voy a decir por qué. Porque han analizado que son compuestos de la cerveza que tiene polifenoles, que tiene ácidos de lúpulo, en traducción es que tiene efectos antioxidantes y que tiene efectos antiinflamatorios. Oh, el hecho de tomar,
1: ¿qué estás diciendo?
2: Chévere, tomar cervezos.
1: A ver, no, mejor no te tomas mejor unas arándanos. Oye, pues las nueces.
2: Claro, frutos rojos.
1: Frutos rojos en lugar de la chile.
2: Lo han dicho expertos aquí.
1: No, las almendras tienen mucho antioxidante.
2: Claro, todos los expertos lo han mencionado. Hay algunos estudios que sugieren que este consumo moderado no daña la función cognitiva, pero tampoco mejora la inteligencia. Te hace más panzón. Así. Te hace más. Te inflama. Bueno, no, la cebada.
1: Gracias, Joel, por tu nota. Vamos, una pausa. Entonces no te hace más inteligente.
2: No.
1: Vamos a comprar cerveza para ser inteligente. Póngase a estudiar lo que es.
2: Ay.
1: Lea mi libro este. Más hábitos. Sí. Más hábitos, menos dramas. El nuevo libro de un servidor. Una pausa, ahorita volvemos.
2: Hay gente que ni hace drama.
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1: A ver, ¿tratas con gente insoportable en tu trabajo? ¿Sí o no? Alicia, ¿te ha tocado tratar con gente insoportable en tu trabajo? Y tú, que aparte, Alicia, de ser tanatóloga, aparte de ser psicóloga, aparte de ser experta en cuidados paliativos, es actriz.
2: Bruja.
1: Bruja, no. Bueno, porque es que está interpretando una chamana. Sí. A ver, pero ¿te ha tocado un actor que digas...
0: Claro. Y vaya
1: una que... estrategia, dime una. Cuando toca trabajar con alguien complicado, dime una.
0: Una estrategia. Ay, bien lo dice el libro de los cuatro acuerdos, no tomárselo personal. Considerar que me habla desde la historia.
1: Y le aplaudimos a la licenciada Alicia. Una es, no lo tomes personalmente. La gente hace cosas, no te hace cosas. La gente anda amargada, no te amarga a ti. La gente a veces trae muchas cosas en su vida, Alicia.
0: Claro, y es considerar que habla desde su historia, doctor. Porque muchas veces cuando me dan su opinión, incluso me ha tocado lidiar con médicos que tienen un ego muy alzado y me dicen, sí, es que yo opino. Y digo, bueno, aquí yo hablo con evidencia. Aquí yo no hablo desde mi opinión.
1: Sopas.
0: Y cuando se trata de otros ámbitos, ¿no? De actuación, bueno, cualquier otro ámbito que siempre va a haber, bueno, hay que considerar desde dónde me lo está diciendo. Si me pregunto, a ver, si le quito el tonito con el que me habló, ¿hay algo de verdad en esas palabras? Y si la respuesta es no, entonces sigo mi camino.
1: Si es tu camino y que te rebuzne el burro.
0: Claro. Y si más bien hay algo que cambiar o lo cambio, pero entiendo que me lo habla desde su historia, no desde lo que define lo que soy, ¿no?
1: De acuerdo con la licenciada Alicia. Vienes filosa, Alicia. Otra técnica, mantén la calma. A ver, otra técnica. ¿Me puedes repetir lo que dijiste? Porque no lo entendí. Cuando la gente lo hace repetir, como que le piensa dos veces lo que dijo. A ver, discúlpame, ¿me puedes repetir qué fue lo que me dijiste? Porque te oí muy, como que gritaste mucho y no te entendí. Y ahí le baja tres rayitas.
4: A mí sí me gusta.
1: A ver, dame una técnica, Guille, porque tú pues trabajas en, tienes un restaurante, Guille, te saludo con gusto, ¿cómo estás?
5: Hola, doctor, ¿cómo se encuentra?
1: Oye,
5: yo muy bien,
1: bien, yo también.
5: Yo aquí ya rumbo al trabajo.
1: Oye, ¿de qué es el restaurante, Guille?
5: Es de mariscos.
1: ¡Qué ay, cosa qué tan rica! Por favor, tú hablando de amor con gente sin amor, con gente hambreada. A ver, ¿tienes empleados difíciles, Guille?
5: Pues no, bueno, si quieren estar bien, pues hay de todo, ¿no? Nada más, pues no hacemos caso, tratamos de invadir, ¿no?, a sus comentarios.
1: O sea.
5: Pero pues sí, nos ha tocado gente así, ¿no? Que es muy, muy posesiva, muy rebelde, pero pues no, como le digo, tratamos de no hacerles caso y hacer las reuniones, lo que tenemos que platicar, dialogar, todos ahora así como en familia, porque nos vemos como una familia, porque todo el tiempo se la pasan con nosotros.
1: Sí.
5: Y pues sí, tratamos de dialogar, es eso lo que tenemos.
1: Pues mire, usted es tan que inteligente, sí, que aquí viene diálogo. Diálogo proactivo era mi tercer punto. Un diálogo, a ver, ¿qué es lo que pasa? ¿Qué es lo que sucede? Oye, primero en privado, ¿hay algo que te molesta? ¿Hay algo que te esté afectando ahorita, pero en privado? Hasta en la Biblia viene eso, ¿eh? Tienes sí, un problema con alguien, primero en privado y luego en público.
5: Sí, sí.
1: Oye, ¿es tuyo el restaurante, Guille?
5: Sí, el sí, chef. Sí, es tenemos de la que familia.
1: Ir, tenemos que ir con Guille. ¿Cuál es el platillo típico, el más vendido, el más solicitado?
5: Nuestra especialidad son los zarandeados, el pescado zarandeado.
1: El zarandeado, pero lo hacen como sí, en Tepic, Nayarit, oye, que es una cosa sabrosona, porque hay una pues vez sí, pedí un zarandeado y nada más lo embarraron con quién sabe qué mugrero arriba.
2: Con
1: y
2: machote.
1: No, quién sabe qué le echaron ahí encima. Lo hacen bien.
5: Sí, aquí se prepara una salsa especial de estilo guerrero, porque allá estuvimos viviendo y pues sí, nos encantó mucho ese platillo y digo, no, pues tenemos que prepararlo igual.
1: La clave del éxito en un restaurante, Guille, ¿cuál es?
5: La clave del éxito, pues como lo que usted está diciendo ahorita, ¿no? También, pues más que nada es estar bien con los trabajadores, con los empleados, con los que laboran.
2: ¡Hombre! Qué
5: y pues sí, platicando, ¿no? Dialogar, esa es la clave, ¿no? Porque si ellos no están bien, ¿cómo van a atender, ¿no?
1: Por más buena comida que tengas, si no atienden bien, la gente no vuelve. ¿Estás de acuerdo conmigo?
5: Exactamente, todo va de la mano, como el sazón, pues sí, la forma de atenderlos.
1: Oye, estoy viendo un video de tu restaurante. Cálmate, qué cosa. ¿El qué se llama?
2: Chef Costeño.
1: Chef Costeño.
5: Chef Costeño.
1: Qué delicia. Chef Costeño. Felicidades, mi querida
5: muchas
1: amiga. Gracias,
5: doctor.
1: Guille.
5: Muchas gracias, doctor.
1: Tú atiendes siempre, gusta. Guille. Cuando llegue el cliente, están bien atendidos. Qué bueno. ¿Les puedo servir en algo? Nada. Lo que se les ofrezca. Eso siempre es bienvenido, ese comentario de la dueña.
5: Sí, sí, sí, muchas gracias, sí, ahí.
1: Cuando vaya a tu ciudad, ahí me verás. Te mando un abrazo, ¿eh?
5: Primero Dios, sí, ya vino cerca de ahí y no nos visitó. Ya
1: oye, es que a veces me traen en friega, hombre. Llego del aeropuerto para el teatro, del teatro para otra ciudad. Me traen, sí. pero te prometo que voy a ir, Guille, ¿eh?
2: El catering.
5: Sí,
2: doctor.
5: Primero Dios, doctor. El catering, muchas gracias.
1: Pescado zarandeado. Como si comiera yo un pescado zarandeado antes de la conferencia. Pues, ¿qué tiene este? Vamos, una
5: pulpito, para nosotros, sí. Un salmón.
1: Un pulpito antes de la conferencia. Yo repitiendo ahí la cebolla morada. Una pausa. Te quiero, Guille.
5: No le,
1: te
5: ponemos.
1: No le pongas cebolla morada porque.
5: No le pongo cebolla morada.
1: Ahorita volvemos. Un aplauso.
5: Gracias, muchas gracias, doctor.
1: Gracias.
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0: Amor, hoy tenemos comida con mis papás. 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Y a ver si nos da tiempo de ir al cine.
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4: 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Alicia Villanueva, gracias por volver al programa. El Facebook y el Instagram de Alicia es Alicia Villanueva Tanatóloga. Alicia Villanueva Tanatóloga. Escríbanle. Experta en cuidados paliativos, experta obviamente en la psicoterapia, pero también en duelos como tanatóloga. ¿Por qué nos cuesta tanto dejar ir en paz? ¿Hablamos de la muerte o hablamos del duelo por la ruptura?
5: De todas las pérdidas, doctor.
4: A ver, ¿por qué nos cuesta tanto?
5: Porque, mire, aquí hay un dato interesante que encontré. ¿Sabían ustedes que casi la mitad de las personas tienen un apego inseguro? Eso muchas veces provoca que no soltamos en paz. También se ha encontrado, doctor, que en el cerebro se activan las mismas zonas cerebrales cuando hay una pérdida, ya sea por ruptura, por muerte, etcétera. Por eso es que...
4: Divorcio,
5: depende de la pérdida, ¿no? Incluso jubilación, pérdida de un trabajo que querías mucho, los casi algo que de pronto no se dieron y no se dio la relación y te duele. Entonces, bueno, puede doler casi tanto como un dolor físico. Por eso es que hay gente que dice, es que me duele el pecho, siento un nudo en la garganta, me duele el cuerpo. Bueno, porque se activan las mismas zonas cerebrales que cuando hay dolor físico, que cuando hay dolor emocional.
4: Qué fuerte, entonces duele todo. Se duele el alma, así decimos. ¿Sí? Es que siento un dolor en el corazón. Es un dolor físico que sí se siente.
5: Sí, se puede sentir físicamente porque se activan las mismas zonas. Ahora, hablando del soltar, yo creo que a quien no le ha pasado, doctor, que no solo hablando de muerte, pero que se ha visualizado en una etapa de su vida, ¿no? Por ejemplo, a quien no le ha pasado que dice, es que yo me veía en ese trabajo, es que esa relación, yo le aposté mucho, yo pensé que me iba a casar con esa persona, o yo pensé que en esta etapa de mi vida, que a mis 30, 40 o 50, yo ya iba a ser abuelo, o yo ya iba a tener una casa, o yo ya iba a tener tal trabajo, y resulta que no sucede. Entonces, ahí es donde muchas veces nos cuesta soltar las expectativas.
4: Porque era lo que yo deseaba, pero el hecho de que lo desee, pues quién, no es lo mismo que vaya a suceder.
5: No, porque la vida avanza, nos da sorpresas, ¿no? Unas buenas, otras no tan buenas, entonces resulta que a lo mejor a mis 30 años yo todavía no puedo tener mi propia casa, o a lo mejor a los 30 años yo todavía no encontré al amor de mi vida, o todavía no tengo ese trabajo que tanto quería que deseaba o que me apasionaba. Entonces, bueno, ¿por qué nos cuesta tanto soltar? Porque muchas veces no soltamos personas o situaciones, soltamos ideas, y a veces duele mucho soltar una ilusión, una idea. Muchas veces, doctor, cuando le andamos llorando a alguien que no vale tanto la pena, no le lloramos tanto a la persona, le lloramos más a lo que idealizamos de esa persona.
4: O nos lloramos a nosotros porque ya no la tenemos.
5: Así es, nos lloramos a nosotros porque me gustaba esa versión con esa persona, ¿no? Bueno, lo cierto es que les digo, el amor se queda contigo. El amor no se va con esa persona que no te quiso, que no te valoró, que no te trató bien. El amor nace de ti. Tú puedes volver a amar a otra persona y puedes, sobre todo, volver a amarte a ti, ¿no? Es un camino. Muchas veces las despedidas son un camino de regreso hacia nosotros. ¿Por qué nos cuesta también soltar? A veces por el control, doctor. Nos cuesta soltar el control, nos cuesta contactar con la realidad. Nos hacen creer que soltar es fracasar. Y ahí andamos insistiendo en relaciones que no nos vienen bien, ¿verdad? O andamos insistiendo en lugares donde no nos quieren. Y soltar no es fracasar, es simplemente dejar de perderme a mí en un lugar donde no hay futuro o donde no hay vida incluso. y también porque nos cuesta enfrentar la realidad. Y aquí entra también un tipo de apego, doctor. Por ahí se habla mucho, hablan muchos colegas sobre apego ansioso, apego evitativo. Bueno, se dice que casi el 50% de la gente puede tener alguno de esos dos tipos de apego, que es cuando se activa la ansiedad, cuando alguien se va, cuando alguien me dice que no, cuando algo no sale como yo quería. Se puede activar ese miedo al rechazo y se activa, por lo tanto, uno de esos apegos.
4: Son apegos que... ¿Hay apegos sanos? De pura ¿sí? casualidad. Pues sí, un apego sano son mis hijos, estar con ellos, pero dejándolos ser. Pero apego ya...
5: Es que el apego, digamos que es el miedo disfrazado de amor. Se le parece. El apego es el miedo disfrazado de amor. ¿Por qué? Porque el apego dice, es que yo sin ti no soy nada.
4: Ya valió.
5: Sin ti mi vida no vale.
4: Ya valió.
5: Pero el amor dice, yo te elijo, pero yo no dejo de ser yo si tú no estás. Que a lo mejor suena más frío, doctor, pero en las canciones, en las películas nos enseñan que hay que morir por el otro, que si el otro muere, entonces yo también, que si el otro se avienta un pozo, pues yo también voy a ese pozo.
4: Sin ti no soy nada, no me dejes porque mi vida pierde brillo, y tantas letras de canciones que nos creemos y las cantamos.
5: Y son muy románticas, y el romanticismo es muy lindo.
4: Claro.
5: Pero la realidad es otra.
4: Pregunta matona que te hace Norma, dice, ¿es saludable seguir con las cenizas de mi hijo en mi casa? Tengo ya 3 años con él.
5: Uy, ese es todo un tema, doctor, que tal vez nos abre espacio para otro programa. Pero depende aquí de que si las cenizas en casa me están ayudando a sentirme más segura, al verlas, no recuerdo solo el dolor, al verlas me siento segura, me siento que mi hijo está en un buen lugar y me permite continuar con la vida, no pasa nada. Pero...
4: Si la mayoría cenizas, de los casos.
5: En muchos casos, sí hay que tener un lugar para eso. ¿Por qué? Porque entonces no me permite reintegrarme a la vida. Si al ver esas cenizas solo estoy llorando, solo recuerdo el dolor, solo recuerdo el sufrimiento, eso no era mi hijo. Hay que pensar que nuestros seres queridos son algo más que el dolor, doctor. Entonces yo aquí más bien la invitaría a preguntarse si esas cenizas, al tenerlas ahí, me están permitiendo vivir o me están impidiendo reintegrarme a la vida.
4: Gracias, Alicia. Alicia Villanueva, tanatóloga, experta en cuidados paliativos, psicoterapeuta de duelos. Si estás viviendo un duelo y necesitas una buena tanatóloga, Alicia Villanueva, tanatóloga, y te atiende a distancia también. Le puedes mandar un mensaje y ella te consulta a distancia para mi gente en los Estados Unidos. Vamos a una pausa. Gracias. Ahorita volvemos. 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
6: Hola, soy Sandra, los saludo desde San Antonio.
7: Hola, doctor, le habla Claudia desde Washington. Los saludo cordialmente a usted y a todo su equipo por el gran trabajo que hacen, doctor. Saludos y bendiciones.
8: Hola, mi nombre es Juana Reza Ramos, desde la ciudad de Dallas, Texas. Un saludo a todos en cabina. Me encanta el programa, me edifica, me construye, aprendo. Y doy gracias a Dios por todos en cabina.
4: Efectivamente, saludos para ti en Dallas, Juanita, y en Washington, Claudia, y gracias, San Antonio, Sandra. Ah, qué gusto me da escuchar sus voces. A ti que me estás escuchando ahorita, mándame tu nota de voz. Más 52-8128-610-170, y claro que te ponemos. 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Oye, ¿cómo que chupando al gobierno?
9: ¡Fuerte!
4: ¡Qué fuerte!
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4: Andrés, eso de ahorrar, invertir, suena aburrido. La vida es demasiado corta para preocuparse tanto. Soy Andrés Gutiérrez, el machete para tu billete. Y si no cree que está en camino para estar chupándole al gobierno, permítame unos segundos para afilar mi machete. Si sacrifica hoy, no tiene que sacrificar con mayor esfuerzo mañana. Si gana 40 mil al año y se quiere retirar y tener el mismo ingreso o nivel de vida, tiene que tener $500,000 acumulados para la jubilación.
12: Suena como mucho y lo es, pero no se toma tanto sacrificio si empieza lo más antes posible. Lo que se toma es invertir, pero hacerlo cada mes. Cada mes sin importar si se descompone el carro o si viene la quinceañera. Cada mes. Para lograr estas metas tienes que estar agradecido con lo que tienes y no estar deseando más y más cosas. Tienes salud, tienes hijos, un techo. Hemos sido bien bendecidos. Solo cuando estés contento con lo que tienes y con quien tú eres es que llegarás a tus metas. Yo soy Andrés Gutiérrez y este es su machetazo del día.
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4: Ay, qué buena recomendación, mi Andrés querido. Te mando un abrazo. Y abrazos a mi gente en Houston que me va a ir a ver este día 14. Bueno, antes estoy en Victoria, Tamaulipas, en Toluca, en Morelia, Michoacán, pero también voy a estar después de Houston, voy a estar en Torreón, Coahuila, el día 19 y 20 de mayo. Este mes de mayo, no te pierdas las conferencias de un servidor, porque te prometo que son divertidas, amenas, constructivas, y que aparte, con la garantía de que no te vas a olvidar de una conferencia conmigo. Y también, Más Hábitos, Menos Dramas, mi nuevo libro, ya está en todas las librerías de México. Los Estados Unidos lo tiene Walmart, Target, sobre todo las tiendas hispanas, donde hay más congregación de hispanos. Y también lo tiene ya Centro y Sudamérica. Y próxima semana en España, para la gente que me escucha también, obviamente, a través de alguna plataforma digital, Más Hábitos, Menos Dramas. Los 10 hábitos avalados por la ciencia que cambian tu vida impresionantemente. No te lo vais a perder. Que mi Dios bendiga tus pasos. Él bendice tus decisiones. El problema no es lo que te pasa, es cómo reaccionas a lo que te pasa. ¡Ánimo! Hasta mañana.

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2: Son las 7 y 22 minutos.
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2: Son las 6 y 44 minutos.
3: Oración para comenzar el día. Señor, en el silencio de este día que comienza, vengo a pedirte la paz, la prudencia, la fuerza. Hoy quiero mirar al mundo con ojos llenos de amor, ser paciente, comprensivo, dulce y prudente. Ver por encima de las apariencias a tus hijos como tú mismo los ves, y así no ver más que el bien en cada uno de ellos. Cierra mis ojos a toda calumnia. Guarda mi lengua en toda maldad. Que solo los pensamientos caritativos permanezcan en mi espíritu. Que sea benévolo y alegre. Que todos los que se acerquen a mí sientan tu presencia. Revísteme de ti, Señor. Tu palabra dice que en tu nombre debemos bendecir a todos, a los que amamos y también a aquellos que aún no conseguimos amar. Yo sé, Jesús, que la bendición es el fruto de tu amor dentro de nosotros y actuando a través de nosotros. Por eso te pido ahora, llena mi corazón con tu amor. Sí, Señor, creo que tu amor me está dejando pleno, y con este amor puedo ahora bendecir a mi cónyuge, a mis hijos, a mis padres, a mis suegros, a mis familiares, a mis amigos y a mis vecinos. En tu nombre, Jesús, yo bendigo también a las personas que tanto me entristecieron, perjudicaron y ofendieron. Señor, que tu bendición restaure el corazón de todas esas personas y las llene de amor y de paz. Yo bendigo en tu nombre todo lo que me está cerca, mi casa, mi trabajo, mis emprendimientos y todos los bienes que me diste. Por ello, Señor, te agradezco. Y ahora, Jesús, te pido que me bendigas y capacites para vivir dentro de tu bendición, para que vuelva a casa sin daño de alma y cuerpo. Amén.
2: Son las 6 con 47 minutos.
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0: Son las 6 con 51 minutos.
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2: Amadísimo Dios y Padre eterno, al despertar en este 10 de mayo, mi corazón se eleva hacia ti como un júbilo renovado. Gracias, Señor, por el regalo de este día santo, el día en que la luz de tu Hijo venció para siempre las tinieblas del pecado y de la muerte. Al abrir los ojos a esta nueva aurora, reconozco que cada domingo es una pequeña Pascua, una invitación a salir de mis propios sepulcros de desánimo, egoísmo y cansancio para caminar en la novedad de la vida que tú nos regalas. Gracias por la paz que inunda mi hogar en esta mañana de descanso. Gracias por el silencio que me permite escuchar el susurro de tu espíritu llamándome a la comunión contigo. En este diálogo íntimo, Padre, quiero entregarte mi voluntad de manera absoluta. Hoy no vengo a pedirte que el tiempo se detenga, sino que me enseñes a vivir cada segundo en tu presencia. Te ofrezco mis primeros pensamientos, mis anhelos de paz y mis deseos de serte fiel. Pongo en tus manos este día de precepto y de alegría. Que mi asistencia a la Santa Misa no sea un acto de rutina o cumplimiento, sino un verdadero encuentro de amor. Deseo que, al escuchar tu palabra, mi corazón arda como el de los discípulos de Emaús, y que, al recibir el pan de la vida, mi alma se fortalezca para las batallas que vendrán en la semana. Te ofrezco desde ahora mi participación en la mesa del altar, uniéndome al sacrificio de Cristo por la redención de toda la humanidad. Señor Jesús, buen pastor, en este domingo quiero encomendarte de manera especial a tu Iglesia. Bendice a nuestro Papa, a los obispos, sacerdotes y diáconos, para que sean siempre fieles dispensadores de tus misterios. Te pido por mi comunidad parroquial y por todas las familias que hoy se reúnen para alabarte. Que en nuestras iglesias se respire la verdadera caridad, que nadie se sienta extrañado en tu casa. Encomiendo también a aquellos que por enfermedad, soledad o persecución no pueden acudir hoy a los templos. Hazte presente en sus corazones, Señor. Sé tú su altar y su consuelo. Que la gracia de este domingo alcance incluso a los rincones más oscuros de la tierra, donde tu nombre es desconocido o rechazado. Dios Espíritu Santo, fuente de toda santidad, te pido que hoy descienda sobre mí con abundancia. Ayúdame a vivir este día de descanso, no como una oportunidad para la pereza, sino como un tiempo sagrado para el reencuentro conmigo.

ser un reflejo de tu humildad y de tu prontitud para el servicio. Que hoy, en cada encuentro familiar o social, yo pueda ser un portador de la alegría del Evangelio, evitando las críticas, las quejas y todo aquello que divide. Padre bondadoso, te pido perdón en este momento de oración por todas las veces que he profanado tus dones con mi ingratitud. Perdóname por los domingos que viví distraído, por las veces que no supe reconocer tu rostro en el necesitado y por los momentos en que permití que el estrés del mundo ahogara la semilla de tu gracia. Límpiame, Señor, y crea en mí un corazón puro. Te ofrezco este día como una oportunidad de reparación. Que mis actos de caridad de hoy, mis oraciones y mi alegría sean un bálsamo para tu corazón herido por la indiferencia de tantos. Señor, me abandono en tus manos providentes. Tú eres mi roca, mi castillo y mi libertador. En ti confío y sé que no quedaré defraudado. Que la bendición de Dios omnipotente, Padre, Hijo y Espíritu Santo, descienda sobre mí, sobre mi hogar y sobre todos los que amo y permanezca para siempre. Que este domingo sea el combustible que encienda mi fe para toda la semana que comienza, y que al cerrar los ojos esta noche pueda decir con paz: gracias, Padre, porque hoy he vivido realmente como un hijo tuyo. Amén.

0: Lectura del Santo Evangelio según San Juan. En aquel tiempo, Jesús dijo a sus discípulos, «Si me aman, cumplirán mis mandamientos. Yo le rogaré al Padre, y Él les dará otro paráclito para que esté siempre con ustedes, el Espíritu de la verdad. El mundo no puede recibirlo, porque no lo ve ni lo conoce. Ustedes, en cambio, sí lo conocen, porque habita entre ustedes y estará en ustedes. No los dejaré desamparados, sino que volveré a ustedes. Dentro de poco, el mundo no me verá más, pero ustedes sí me verán, porque yo permanezco vivo, y ustedes también vivirán. En aquel día entenderán que yo estoy en mi Padre, ustedes en mí y yo en ustedes. El que acepta mis mandamientos y los cumple, ese me ama. Al que me ama a mí, lo amará mi Padre. Yo también lo amaré y me manifestaré a él».
1: En este pasaje del Evangelio de Juan, Señor, hoy me hablas directamente al corazón, con una promesa que llena de consuelo mi vida. No me dejas solo. Si me aman, cumplirán mis mandamientos. Y entiendo que el amor hacia ti no se queda solo en palabras o sentimientos, sino que se expresa en la forma en que vivo, en mis decisiones diarias, en mi fidelidad, incluso en lo pequeño. Amar es obedecer, pero no por obligación, sino como respuesta a un amor que primero recibí de ti. Y en medio de esa invitación, me haces una promesa maravillosa. Enviarás al Espíritu Santo, el Paráclito, el que acompaña, el que consuela, el que guía. Qué hermoso saber que no camino solo, que dentro de mí habita tu Espíritu, incluso cuando no lo percibo, incluso cuando me siento débil o confundido. Señor, cuántas veces me he sentido desamparado, inseguro, sin rumbo. Y hoy me recuerdas, no los dejaré huérfanos. Esa palabra toca algo profundo en mí. Tú estás, tú permaneces, tú vives, y por eso yo también tengo vida. También me revelas una verdad inmensa. Estoy en ti, y tú estás en mí. No es una relación lejana, es una unión profunda, viva, constante, y eso transforma.

0: forma todo, porque significa que en cada momento del día puedo vivir contigo, caminar contigo, decidir contigo. En esta mañana, Jesús, quiero amarte de verdad, no solo con palabras, sino con mi vida. Abre mi corazón para reconocer la presencia de tu Espíritu en mí. Guíame, consuélame, fortaléceme, y que hoy viva con la certeza de que no estoy solo, porque tú estás en mí. Amén.
1: Cantad al Señor un cántico nuevo. Resuene su alabanza en la asamblea de los fieles. Que se alegre Israel por su Creador, los hijos de Sion por su Rey. Alabad su nombre con danzas, cantadle con himnos y cítaras, porque el Señor ama a su pueblo y adorna con la victoria a los humildes. Que los fieles festejen su gloria y canten jubilosos en filas, con vítores a Dios en la boca y espadas de dos filos en las manos, para tomar venganza de los pueblos y aplicar el castigo a las naciones, sujetando a los reyes con argollas, a los nobles con esposas de hierro. Ejecutar la sentencia dictada es un honor para todos sus fieles. Gloria al Padre, y al Hijo, y al Espíritu Santo, como era en el principio, ahora y siempre, por los siglos de los siglos. Amén. El Señor reina, vestido de majestad. El Señor vestido y ceñido de poder. Así está firme el orbe y no vacila. Tu trono está firme desde siempre y tú eres eterno. Levantan los ríos, Señor, levantan los ríos su voz, levantan los ríos su fragor. Pero más que la voz de aguas caudalosas, más potente que el oleaje del mar, más potente en el cielo, es el Señor. Tus mandatos son fieles y seguros. La santidad es el adorno de tu casa, Señor, por días sin término. Alabad al Señor en el cielo. Alabad al Señor en lo alto. Alabadlo todos sus ángeles. Alabadlo todos sus ejércitos. Alabadlo sol y luna. Alabadlo estrellas lucientes. Alabadlo espacios celestes y aguas que cuelgan en el cielo. Alaben el nombre del Señor, porque Él lo mandó y existieron. Les dio consistencia perpetua y una ley que no pasará. Alabad al Señor en la tierra, cetáceos y abismos del mar. Rayos, granizo, nieve y bruma, viento huracanado que cumple sus órdenes. Montes y todas las sierras, árboles frutales y cedros. Fieras y animales domésticos, reptiles y pájaros que vuelan. Reyes y pueblos del orbe, príncipes y jefes del mundo. Los jóvenes y también las doncellas, los viejos junto con los niños. Alaben el nombre del Señor, el único nombre sublime. Su majestad sobre el cielo y la tierra. Él acrece el vigor de su pueblo. Alabanza de todos sus fieles, de Israel, su pueblo elegido. Padre nuestro que estás en el cielo, santificado sea tu nombre. Venga tu reino. Hágase tu voluntad en la tierra como en el cielo. Danos hoy nuestro pan de cada día. Perdona nuestras ofensas, como también nosotros perdonamos a los que nos ofenden. No nos dejes caer en tentación y líbranos del mal. Amén. Creo, Jesús mío, que estás real y verdaderamente en el cielo y en el santísimo sacramento del altar. Te amo sobre todas las cosas y deseo vivamente recibirte dentro de mi alma. Pero no pudiendo hacerlo ahora sacramentalmente, ven al menos espiritualmente a mi corazón y como si ya te hubiese recibido, te abrazo y me uno del todo a ti. Señor, no permitas que jamás me aparte de ti. Amén.
0: En el nombre del Padre, del Hijo y del Espíritu Santo. Amén.
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5: Son las 7:08.

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Del Evangelio de Juan. En aquel tiempo dijo Jesús a sus discípulos: «Si me amáis, guardaréis mis mandamientos, y yo le pediré al Padre que os dé otro paráclito, que esté siempre con vosotros, el Espíritu de la verdad. El mundo no puede recibirlo, porque no lo ve ni lo conoce. Vosotros, en cambio, lo conocéis, porque mora con vosotros y está en vosotros. No os dejaré huérfanos, volveré a vosotros. Dentro de poco el mundo no me verá, pero vosotros me veréis y viviréis, porque yo sigo viviendo. Entonces sabréis que yo estoy en mi Padre, y vosotros en mí y yo en vosotros. El que acepta mis mandamientos y los guarda, ese me ama. Y el que me ama será amado por mi Padre, y yo también lo amaré y me manifestaré a él».

El Evangelio de hoy va introduciendo el tema del envío del Espíritu Santo. De hecho, el próximo domingo, aunque en algunos lugares se celebra el jueves, es ya la solemnidad de la Ascensión del Señor. Y el domingo siguiente, la solemnidad de Pentecostés, con cuya celebración se concluye este precioso tiempo de Pascua. A propósito de este texto del Evangelio de Juan, me gustaría compartir contigo tres reflexiones. En primer lugar, Jesús sigue insistiendo en lo que hemos visto a lo largo de estos días. La clave del ser cristiano no es la mera aceptación de unos artículos de fe o el cumplimiento de una serie de preceptos, lo cual haría de la fe cristiana una religión más. No, la clave de nuestra fe la explica claramente hoy Jesús. Yo estoy en mi Padre, y vosotros en mí, y yo en vosotros. Es decir, la fe consiste en amar a Dios, en amar a su Hijo Jesucristo, en vivir en su Santo Espíritu. Es una religión, por tanto, de vida, vital, de encuentro, de relación, de diálogo. Pero que no se agota ahí. Es más, de ningún modo puede agotarse ahí. Tiene que lanzar siempre más allá. Lo dice Jesús hoy insistentemente. Si me amáis, guardaréis mis mandamientos. El que acepta mis mandamientos y los guarda, ese me ama. Es decir, ese amor de Dios no puede agotarse en sí mismo, sino que ha de llevarte a salir de ti para cumplir los mandamientos de Dios. Mejor dicho, el mandamiento de Dios que ha expresado por medio de su palabra, es decir, de su Hijo Jesús. Amaos unos a otros como yo os he amado. Amar a Dios, vivir con Él, significa, por tanto, amar al hermano, vivir como Jesús, vivir amando. ¿Tu fe es una fe activa, transformada y transformadora, comprometida? ¿O te conformas con tu nombre de cristiano o de católico o con un simple «soy practicante»?

En segundo lugar, quiero detenerme en estas palabras de Jesús. Yo le pediré al Padre que os dé otro paráclito, que esté siempre con vosotros, el Espíritu de la verdad al que conocéis, porque mora con vosotros y está en vosotros. Jesús, tras su resurrección y después ascensión al Padre, vive de un modo nuevo en su Iglesia, en su palabra, en la Eucaristía, en el pobre. Ya sus pies no recorren los caminos, sino que su presencia llena toda la tierra. Su mirada no se detiene ya en los ojos de los pobres de Jerusalén, sino en cada corazón roto. Su sonrisa no se extiende ya solo a los niños y sencillos de Galilea, sino a cada persona humilde que quiere recibirlo con amor y sinceridad. Y esto puede hacerlo por medio de su Santo Espíritu, por la fuerza del Espíritu Santo, que es Espíritu del Padre y del Hijo, que es su mismo Espíritu, el Espíritu de Cristo resucitado. Pues bien, este Espíritu, que es paz, fuerza, amor, vive en ti por el bautismo, y más profundamente aún por el sacramento de la confirmación. Pregúntate, ¿sientes en ti su presencia activa, que te une a Jesús y al Padre, que te lleva a salir de ti hacia los demás?

rezas al Espíritu Santo, te encomiendas a Él? Dile hoy, ven Espíritu Santo, llena los corazones de tus fieles y enciende en ellos el fuego de tu amor. En tercer lugar, hay en el texto de hoy una frase preciosa que dice Jesús y que quiero resaltar. No os dejaré huérfanos. El Hijo de Dios no se ha encarnado para tener una experiencia, para darse un paseo, para arreglar algo como un fontanero y después volver alegremente a su cielo junto al Padre. No. Dios ha venido al mundo para quedarse, para sanarlo, para acompañarlo, para salvarlo. Dios está más cerca de ti que tu propia costilla. Dios está por encima de ti, pero al mismo tiempo es más íntimo que tu propia intimidad. Y te lo dice Jesús, ese Dios no te deja jamás solo, nunca te dejará huérfano. Tienes un Padre increíblemente bueno y amoroso, que te mira a cada momento, que te mima y te sostiene con amor. ¿Sientes la cercanía de este Padre tierno que no te deja jamás de su mano?

pues que este Evangelio te lleve a tomar conciencia de la presencia del Espíritu en tu vida, en tu corazón, y te saque de ti para hacerte vivir en el amor a Dios y a los hermanos. Dios Padre bueno, contigo nunca me siento huérfano. Me has dado tu presencia, tu Santo Espíritu, y a tu Hijo Jesús, mi Señor y mi amigo. Gracias por tu cercanía y tu amor incondicional. No dejes que me aleje de ti, yo siempre de tu mano. Eres maravilloso. Te amo, Señor.

0: Son las 7 y 22 minutos.
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2: De mayo. María, mujer de fe.

María es la mujer de fe. Y la fe no es confesar sin más unas verdades. La fe no es solo creer en Dios. Es creer a Dios, confiar en Dios, fiarse de Él.

y María confió, se fió de Dios de modo perfecto. María es bienaventurada, es dichosa, porque sin entenderlo todo, sin pedir explicaciones y detalles, no presentó reticencias al plan de Dios, en absoluto. Dijo desde lo hondo de su ser, «Hágase en mí según tu palabra». Como el niño que confiado se lanza en los brazos de su padre, así María puso toda su vida, su existencia entera, en las manos de Dios. Y ni siquiera el desgaste de lo cotidiano, ni tampoco los momentos más duros, ni siquiera la crucifixión y muerte de su hijo, que la sumieron en un mar de lágrimas, quebraron su confianza en Dios. La verdad de su vida fue siempre que Dios es fiel, que solo Él es digno de fe, que con Él no hay nada que temer, que Él no falla, que podemos lanzarnos con absoluta confianza en sus brazos de Padre.

0: María, Madre mía, tú eres verdaderamente la mujer de fe. En ti, que no hay pecado, no hay rastro de sospecha, de duda, te fías de Dios y le abres tu corazón de par en par. Eres maravillosa. Hoy, movido por tu inmensa fe, quiero pedir con todo mi ser: dame fe, dame más fe, Señor.
1: Dios te salve María, llena eres de gracia, el Señor es contigo. Bendita tú eres entre todas las mujeres, y bendito es el fruto de tu vientre, Jesús.
0: Santa María, Madre de Dios, ruega por nosotros, pecadores, ahora y en la hora de nuestra muerte. Amén.
1: Madre, que esta flor que te ofrezco hoy sea signo de mi fe en Dios. Que mi existencia no esté atravesada por una mirada baja, por el escepticismo, por la incredulidad. Ayúdame, Madre, a creer de corazón en Dios.
0: Ave María Purísima.
1: Sin pecado concebida.
2: Son las 7 y 27 minutos.
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5: Y hemos llegado a este domingo sexto de la Pascua. Vamos a darle infinitas gracias a Dios por este día. Vamos a darle infinitas gracias a Dios por el don de la vida, por el don de la fe, por tantas bendiciones que recibimos de parte de Dios. Démosle gracias al Señor por tanta paciencia, porque el Señor nos tiene paciencia. Que nosotros también seamos pacientes. Que podamos hoy disfrutar de la palabra de Dios en la celebración eucarística. Recuerden que la Eucaristía es por excelencia banquete a acción de gracias. Encomendamos al Señor todas nuestras intenciones y necesidades. Amén.
6: Buenos días, Dios. Tú estás anunciando otro día, intacto y nuevo. Así que aquí estoy para pedirte, Dios mío, que me renueves también. Perdona los muchos errores que cometí ayer y déjame intentarlo de nuevo, querido Dios, y así para caminar más cerca en tu camino. Pero Señor, soy muy consciente, no puedo hacerlo por mi cuenta, así que toma mi mano y manténla apretada, porque no puedo caminar solo. Por el santísimo nombre de Jesús. Amén.
5: Y el texto bíblico de hoy es Juan 14, del 15 al 21. Vamos a hacer el ejercicio espiritual de escuchar la palabra. Si me aman, cumplirán mis mandamientos, y yo pediré al Padre que les envíe otro defensor que esté siempre con ustedes. El Espíritu de la verdad, que el mundo no puede recibir, porque no lo ve ni lo conoce. Ustedes lo conocen, porque Él permanece con ustedes y estará en ustedes. No los dejo huérfanos, volveré a visitarlos. Dentro de poco el mundo ya no me verá, ustedes en cambio me verán, porque yo vivo y ustedes vivirán. Aquel día comprenderán que yo estoy en el Padre y ustedes en mí y yo en ustedes. Quien recibe y cumple mis mandamientos, ese sí que me ama, y el que me ama será amado por mi Padre, y yo lo amaré y me manifestaré a él. Palabra del Señor, gloria a ti, Señor Jesús. Estamos en un contexto de despedida. Jesús está despidiendo y está prometiendo el Espíritu Santo. Pero en este texto hay una expresión que a mí hoy me consuela, me llena de esperanza, me da paz y tranquilidad, y que te la quiero repetir para que eso que yo siento también lo sientas allí en tu corazón. Te la quiero leer nuevamente tal cual. No los dejo huérfanos, volveré a visitarlos. Mis amores, en conclusión, nosotros no estamos solos. Nosotros vamos de la mano de Dios y con la ayuda del Santo Espíritu de Dios. Por eso el Señor lo dice, no los dejo huérfanos. Vos y yo no estamos huérfanos, no estamos al azar, a la derive, a la deriva, a la intemperie. No, nosotros vamos en un camino, en una construcción de historia personal, familiar, emocional, afectiva, laboral. Pero ese camino y ese proceso va de la mano del Señor y la ayuda del Espíritu Santo. Por eso que hoy sea el día para sentirnos profundamente acompañados y también profundamente consolados por el amor de Dios. Fíjense que en este texto se habla mucho del amor. Así empieza: si me aman, cumplirán mis mandamientos. De manera que amemos al Señor y dejémonos amar por Dios. En el nombre del Padre, del Hijo y del Espíritu Santo. Amén. Feliz y santo día para todos.
2: Son las 7:32.
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7 de la mañana, 7 de la mañana con 36 minutos, 7 de la mañana, 36 minutos, es domingo 10 de mayo del año 2026. Gracias por su sintonía. Saludos, saludos muy especiales para todas las madrecitas que nos están escuchando en todo alrededor de Asunción, Nochixtlán, Oaxaca, en todas las comunidades donde a diario nos escuchan. Igualmente, muchas felicidades para todas las madrecitas también que nos escuchan aquí en los barrios y en las colonias de aquí de Asunción, Nochixtlán, Oaxaca. Gracias, gracias por permitirnos llegar allí a la intimidad de su hogar y brindarle las mañanitas, ¿sí? Brindarle las mañanitas a todas ustedes que son el eje de la vida. No hay, yo creo que no hay una palabra más, más grande, ¿no? Son el corazón, son la vida misma del hogar, las madres, las que están aquí con nosotros presentes y las que están más allá, las que están, ya se nos adelantaron, las que están más, un poquito más arriba de nosotros. Ellas siempre están pendientes, desde que nacemos, durante todo el proceso de la vida misma, están aún estando no físicamente presentes en este momento de la vida, ellas están con nosotros. Ellas están orando por sus hijos, están al tanto de sus hijos, nunca dejan de ser madres, nunca en esta vida espiritual, en esta vida, en esta eternidad, las madres son las que nunca van a desaparecer, nunca desaparecen. Entonces, muchas felicidades a todas las madrecitas que nos están escuchando y también para las que no nos escuchan, que Dios las bendiga mucho, mucho. Así que de parte de Asunción FM, de parte de un servidor, Abel Santiago Miguel, mando muchas felicidades para todas las madrecitas que están en este mundo y las que ya se nos adelantaron también, que nos están escuchando también en la siguiente dimensión de nuestra existencia. Así que son las 7 de la mañana con 39 minutos, tenemos excelente programación esta mañana, un día muy especial, es un día para disfrutarlo, es un día lleno de espiritualidad, es un día maravilloso, es un día verdaderamente muy importante para nuestro desarrollo como seres humanos, para recobrar ese amor, para recobrar todo nuestro gran amor que sentimos por nuestras madres y la gratitud sobre todo, ¿no? La gratitud que tenemos hacia nuestras queridas madrecitas por habernos dado la vida. Ellas son el conducto, fíjense, directamente Dios a través de nuestras madrecitas nos entrega la vida. Y la vida la tenemos que cuidar porque Dios nos las entrega a través de nuestras queridas madrecitas. Entonces, esto no lo podemos cambiar, no lo podemos de ninguna manera modificar. Al contrario, tenemos que vivir agradecidos toda la vida. Le decía yo, la vida es maravillosa, pero gracias a nuestras queridas madrecitas. La vida es maravillosa, desde luego, porque siempre ellas nos están acompañando. Entonces no permitamos que el miedo se apodere de nuestras vidas porque nuestras queridas madrecitas siempre están al tanto de nosotros. Entonces cuando pretendemos dar una respuesta de miedo ante las situaciones complicadas de la vida, pues acabamos por ser gobernados por el miedo. Pero cuando recordamos que hemos tenido madrecitas valientes, madrecitas que nos brindan el amor y el amor de Dios a través de ellas, porque ellas fueron las que nos entregaron la vida. Dios se las entrega a ellas y ellas nos las entregan a nosotros. Ellas nos dan la vida, ¿sí? Dios nos da la vida a través de nuestras madres. Es lo más, el amor de la madre es lo más parecido al amor de Dios. Siempre una madre está al pendiente de sus hijos, siempre. Toda la vida, en cada instante de la vida, una madre siempre está al pendiente de sus hijos, aunque no estén presentes, aunque estén lejos, ellas siempre están con sus oraciones. Entonces, cuando nos estamos moviendo por la vida, siempre la compañía de nuestras madres está ahí,
Entonces nosotros, desde luego, estamos a veces dominados por el miedo, por la desesperanza, pero siempre el amor de una madre es tan, pero tan potente, es tan, pero tan grande, que siempre nos viene a levantar. Entonces no nos perdamos a nosotros mismos, no dejemos de avanzar para conseguir nuestros sueños, nuestras ilusiones y sobre todo, siempre agradeciéndole a Dios y a nuestras queridas madrecitas. Desde luego tenemos que de alguna manera alimentarnos espiritualmente para estar en contacto con ellas, las que ya no están aquí, como la mía, ya no está aquí. Entonces, los que la tengan de mente y de cuerpo presente en este momento de la vida, bueno, pues es el momento de disfrutarlas. Hay que disfrutar a nuestras queridas madrecitas este día. Así que muchas, pero muchas felicidades a todas las madrecitas que nos escuchan en todos los barrios, en todas las colonias, en todos los pueblos circunvecinos. Gracias, muchísimas gracias por estar en contacto con nosotros. Feliz Día de las Madrecitas, especialmente para la señora María de la Luz y para la señora Asunción Miguel Avendaño, de parte de sus nietos, familia Miguel Garzón. Ahí está el mensaje que nos llega en este momento. Feliz Día de las Madrecitas, especialmente para la señora María de la Luz y para la señora Asunción Miguel Avendaño, de parte de sus nietos, la familia Miguel Garzón. Gracias por su mensaje, muchísimas gracias, muchísimas gracias por su mensaje. Así que tenemos aquí a la mano el mensaje que nos manda esta mañana el profesor Fernando Pacheco. Son las 7 de la mañana con 43 minutos. Dice: mi amado Jesús, en la quietud de esta mañana de domingo, dejo que tu palabra me despierte por dentro. Tú dices: no los dejaré huérfanos. Y esa frase cae en mi interior como un bálsamo que me sostiene. La deja reposar, la dejo entrar, la dejo hacer su trabajo silencioso. Hazme comprender, Señor, que amarte no es un sentimiento pasajero, sino un modo de vivir. Si me aman, guardaré mis mandamientos. Y yo sé que eso solo es posible si tu espíritu me habita. Por eso te pido con humildad que el defensor venga a mi interior como luz suave que ordena, como fuego discreto que purifica, como verdad que no aplasta, sino que libera. Que él me enseñe a amar como tú amas, a obedecer sin miedo, a entregarme sin reservas. En este amanecer quiero quedarme un momento en silencio, dejando que tu promesa me envuelva. Tú estás en el Padre en ti y tú en mí. Qué misterio tan grande, tan desbordante, tan íntimo. Permite que esta certeza me acompañe durante el día, que transforme mis pensamientos, mis palabras y mis gestos, que cada encuentro sea la oportunidad para reconocerte, para descubrir que sigues manifestándote en lo pequeño, en lo frágil, en lo cotidiano. Señor, que este domingo sea un espacio para afinar mi corazón al tuyo, que no me apresure, que no me disperse, que no me pierda en lo superficial. Enséñame a vivir desde dentro, desde ese lugar donde tu espíritu habla sin ruido y guía sin imponer. Y cuando llegue la tarde, que pueda mirar hacia atrás y reconocer que tu presencia me sostuvo, que tu amor me condujo, que tu espíritu me enseñó a amar un poco más. Buenos días, mi amado Jesús. Buenos días, mis queridos amigos. Así que el contenido de este mensaje, pues es maravilloso para esta mañana. Es maravilloso porque es un día muy especial. Es un día muy especial como deberían de ser todos. Siempre el respeto y el amor entregado a nuestras madres. Nuestras madres, cuando tenemos problemas, siempre están sufriendo. Entonces, aquí en esta parte del mensaje, tú dices: no los dejaré huérfanos. Fíjense que siempre una madre se va pensando, cuando ya no está con nosotros en este mundo, siempre se va pensando en sus hijos. Es lo más importante que Dios le dio la oportunidad de ser madre. Y ella siempre, siempre
los que hemos vivido esa experiencia de ver cuando nuestras queridas madrecitas parten de este mundo, dice, no los dejaré huérfanos. Y esa frase cae en mi interior como un bálsamo que me sostiene. Así, tanto el amor de Dios como el amor de la madre nos ubica, nos precisa precisamente este amor tan inmenso que nunca se termina. No los dejaré huérfanos. Dios nos lo dice y nuestras madrecitas también nos lo dicen. No los dejaré huérfanos. Y esa frase cae en nuestro interior como un bálsamo que nos sostiene. Entonces la dejo reposar, la dejo entrar, la dejo hacer su trabajo silencioso. No los dejaré huérfanos. Qué maravillosa frase, ¿eh?, que nos viene a alimentar esta mañana para las personas que en algún momento de la vida ya no está nuestra madrecita con nosotros, y esto definitivamente para nosotros es algo que pues nos

que Dios permitiéndoles a ellos manifestar. Pedimos a Dios siempre tenemos la de que en esto hacerlo, porque para esto es estos momentos de la vida, dedicárselos a nuestras queridas madrecitas, creo que es algo extraordinario, algo verdaderamente, pues, grandioso para nosotros. Es muy grande para nosotros porque nos viene a retroalimentar día a día. Entonces, para nosotros es importante que nosotros nos demos el tiempo, nos demos la oportunidad de celebrar a nuestra madre, de celebrar y estar con ella, porque ella sigue viviendo en nuestro corazón. Ella está muy, muy presente en todos los días de la vida, ¿no? En cada momento de nuestra vida, ella está presente. Nunca se va de nuestro lado. Entonces, estos son días muy, muy especiales, ¿no? Días muy especiales dedicados a ese amor tan grande, ese amor tan sublime como es la madre. Entonces, no podemos, de ninguna manera dejar atrás esto, porque la vida consiste en experimentar, la vida consiste en vivirla. Entonces, el amor de nuestras queridas madrecitas ahuyenta el miedo. Entonces, el miedo, no se nos olvide que ahuyenta el amor. Nosotros estamos llenos de amor porque gracias a nuestras queridas madrecitas estamos aquí. Les recuerdo, Dios le dio el poder a ellas para darnos la vida. Y ellas nos entregaron la vida. Entonces, debemos de estar mucho, muy agradecidos por esta entrega que ellas tuvieron con nosotros, que nos han dado la vida, que nos han dado precisamente la oportunidad de estar en este momento de la vida. Tenemos aquí esta mañana el mensaje que nos manda el profesor Marcelo Pérez esta mañana. A ver, mayo 10, hoy, mayo 10, el fruto del Espíritu Santo es alegría. Filipenses 4:1-9. Regocijaos en el Señor siempre. Otra vez digo, regocijaos, vuestra gentileza sea conocida de todos los hombres, el Señor está cerca. Filipenses 4:4-5. Qué emocionantes son los fines de curso cuando terminan las clases y los exámenes quedan atrás. El estrés acumulado durante las semanas se disipa y es fácil notar las caras sonrientes por todas partes. En muchas situaciones, la liberación del estrés puede provocar sonrisas y alegría y, por supuesto, momentos de celebración. Te sorprendería saber que una de las instrucciones más repetidas en la Biblia es ser feliz o sé feliz. Aunque tal vez no siempre encontremos la palabra feliz en sus páginas, al considerar términos como regocijarse, estar gozoso y alegrarse, nos damos cuenta de que este mandato aparece con gran frecuencia en las escrituras, incluso en el famoso título de una canción de otra época, No te preocupes, sé feliz. Parece reflejar este principio que Dios nos enseña. Lo más asombroso es que Dios no solo nos llama a vivir con alegría, sino que Él mismo es quien la produce en nosotros a través de su Espíritu. Y lo hace no solo cuando todo marcha bien, sino también en medio de las pruebas. Un ejemplo poderoso de esto se encuentra en Hechos 16, 25, 34, cuando Pablo y Silas, a pesar de estar encarcelados y encadenados, pudieron cantar con gozo. Quienes caminan guiados por el Espíritu pueden encontrar alegría guiados por el Espíritu pueden encontrar alegría en cualquier circunstancia, porque no depende de lo que sucede alrededor, sino de la confianza en aquel que da paz y gozo.

verdaderos. Espíritu Santo, te agradecemos por llamarnos a estar siempre alegres en el Señor y por producir esa alegría en nuestras vidas con tu presencia, en el nombre de Jesús. Amén. Bueno, tenemos aquí la oración de hoy, domingo 10 de mayo. Amado Dios, hoy elevo mi corazón con confianza, pidiéndote que fortalezcas mi espíritu en cada paso que doy. Ayúdame a caminar con valentía, no ceder ante el temor ni rendirme cuando las fuerzas parezcan faltarme. Recuérdame siempre que tu amor me sostiene y que nunca estoy solo en este camino. Guíame, Señor, para que mi vida en tus manos, pongo mi vida en tus manos para poner mi vida en tus manos con total entrega. Que mis decisiones estén iluminadas por tu sabiduría y que mis acciones reflejen tu paz. Lléname o llévame por senderos de esperanza donde la alegría y la bendición florezcan incluso en medio de las pruebas. Permíteme confiar en tus planes, aun cuando no los comprenda del todo. Dame serenidad para avanzar con fe y la certeza de que tu presencia me acompañe a cada lugar. Que mi vida sea testimonio de tu gracia en el nombre del Padre, del Hijo y del Espíritu Santo. Amén. Buenos días, amigo Abelito. Agradezco por la transmisión de nuestros mensajes. Saludos. Gracias a ti, profe. Que tengas un excelente día. Muchas, muchas gracias. Que Dios te acompañe este día. Saludo ahí para la familia Nicolás Montero que nos está escuchando en la colonia Buenos Aires. Muy bien. Desde luego también le quiero mandar un saludo muy especial para todas para todos nuestros radioescuchas que nos están escuchando en Santiago Tillo. Y también nos están escuchando en Santa María Chachuapan, nos escuchan en Santo Domingo Yanguitlán, nos escuchan aquí en la colonia Emiliano Zapata. Muchísimas gracias a todos ustedes. Vamos a un tema musical motivacional y enseguida yo regreso a despedirme. Son las 7 de la mañana con 56 minutos. Continuamos, ya regreso.

8 de la mañana con 6 minutos, 8 de la mañana, 6 minutos. Hoy es 10 de mayo, hoy es Día de las Madres. Muchísimas felicidades para todas las madrecitas que nos están escuchando, para las que no nos escuchan también, para todas las comunidades, para todos los barrios, para todas las colonias de aquí de Asunción, Nochixtlán, Oaxaca. Muchas, pero muchas felicidades. Muy bien, quiero mandarle un saludo mucho, muy especial para todas las madrecitas del barrio de La Peña. Sí, aquí están. Muchísimas gracias por estar escuchando Asunción FM. Y desde luego, pues, muchas felicidades, que Dios las bendiga, que las guarde siempre, que las proteja, que las cuide, y todo mi cariño y toda mi y todo mi afecto para todas las madrecitas, las que están en este mundo, las que están de mente y de cuerpo presente en este momento de la vida, y las que están más allá, las que escalaron y ya están en la presencia de Dios nuestro Señor. También para ellas, que Dios las bendiga mucho, que Dios las bendiga siempre, que siempre las guardemos, las respetemos y les demostremos siempre el gran amor que les tenemos. Eso es día a día, eso es momento a momento. Esa es la celebración más grande que podemos tener, el amor a nuestra madre. Es la celebración, es la gratitud, es ahí donde tenemos que vaciar todo lo bueno de nosotros mismos para ser felices a nuestras madrecitas, porque ellas nos trajeron con mucho dolor, con mucho esfuerzo a este mundo. Ellas fueron, les decía yo, donde Dios depositó la vida en ellas y ellas nos la entregaron a nosotros. Entonces es un gran día cuando lo vemos desde el lado espiritual, vemos la grandeza de nuestras madrecitas hermosas. Así que Dios las bendiga a todas y nosotros vamos a rendirle pues nuestro respeto y nuestro amor este día. Las vamos a abrazar siempre, siempre, todos los días, mientras Dios nos preste la vida también y más allá, todavía más allá, donde vamos a trascender, también ahí las seguiremos amando porque siempre ellas nos han entregado lo mejor. Así que muchas felicidades para todas las madrecitas, felicidades para todas las familias. Yo le invito a que no le cambie. Tenemos un espacio dedicado con música para nuestras queridas madrecitas. Cuídense mucho, celebren este día como debe de ser, con mucho respeto para nuestras madrecitas, con mucho cariño, con mucho amor y sobre todo con ese gran agradecimiento, esa gratitud que les tenemos por habernos dado, por habernos entregado la vida. Así que feliz Día de las Madres para todas y para todos. Un abrazo de parte de Asunción FM. Cuídense mucho. Hasta mañana.

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0: Son las 8 y 49 minutos.
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4: Son las 9 con 30 minutos.
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1: Son las 9:54.
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2: Son las 10 con 23 minutos.
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2: Son las 10 con 23 minutos.
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5: Son las 10 con 30 minutos.

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0: Son las 11 con 7 minutos.
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2: Vamos con la información. Debido a los fuertes vientos, una antena de radiocomunicaciones de aproximadamente 30 metros de longitud y 2 metros en su base se desplomó en las calles Ezequiel y Marta, en la colonia Guadalupe Tepeyac, en la alcaldía Gustavo Amadero. No se reportan lesionados. Elementos de Protección Civil y bomberos laboran en el lugar. 10 personas fueron evacuadas del sitio. La Secretaría de Gestión Integral del Agua informó que debido a una interrupción eléctrica se suspendió el rebombeo en Infonavit Iztacalco, por lo que temporalmente no hay suministro de agua potable en esa colonia. La dependencia prevé restablecer el servicio alrededor de las 8 de la noche y recordó a los vecinos que pueden solicitar pipas gratuitas a través de la línea H2O marcando al asterisco 426. Desde Sonora, la presidenta Claudia Sheinbaum firmó el decreto de restitución del predio rancho La Matanza como parte de las acciones de reparación histórica al pueblo yaqui. El terreno fue entregado de manera colectiva a través de las autoridades tradicionales de esa comunidad indígena.
3: Y eso se deriva en lo que llamamos los planes de justicia, que no es más que hacer justicia a los pueblos indígenas originarios. De muchas maneras, una de ellas reconociendo la grandeza de México a partir de los pueblos originarios.
2: En el mismo tema, Edna Elena Vega Rangel, secretaria de Desarrollo Agrario, Territorial y Urbano, recordó que el pueblo yaqui ha sido vulnerado históricamente, por lo que la restitución de sus territorios cobra especial importancia dentro de los planes de justicia para pueblos originarios. En ese sentido, destacó que se han reconocido más de 45 mil hectáreas para el pueblo yaqui. Hasta aquí la información. Te saluda Melissa Mendoza. Vamos con la información. La Secretaría de Salud de Jalisco informó que reforzó los protocolos de vigilancia sanitaria en los cruceros que arriban a Puerto Vallarta, con el objetivo de detectar oportunamente posibles casos de antivirus. El secretario de Salud Estatal Héctor Raúl Pérez Gómez señaló que aunque es poco probable la llegada de este virus al estado, se mantiene la vigilancia. El titular del Instituto Nacional de los Pueblos Indígenas, Adelfo Regino Montes, informó que el Plan de Justicia para el Pueblo Yaqui acumula una inversión superior a los 18 mil millones de pesos desde 2021. Destacó la restitución de más de 45 mil hectáreas de tierras comunales. El secretario de Seguridad Pública de Sinaloa, Sinué Téllez, informó que este sábado se atendió un reporte por detonaciones de arma de fuego contra una vivienda en la colonia Las Quintas, en Culiacán. Precisó que el inmueble vinculado al gobernador con licencia, Rubén Rocha Moya, permanece deshabitado desde hace más de 10 años.
4: Asimismo, no se registraron personas heridas. Personal de la Fiscalía General del Estado y de la Secretaría de Seguridad Pública Estatal ya se encuentran en la zona realizando las diligencias correspondientes.
2: En el mundo, el Papa León XIV llamó a rechazar cualquier uso del nombre de Dios con fines militares, políticos o económicos, esto durante una audiencia en el Vaticano. El pontífice también pidió fortalecer el diálogo entre religiones y condenar toda forma de discriminación o persecución por motivos de raza, religión u origen. Hasta aquí la información. Te saluda Melissa Mendoza. Excelente noche, aquí la información. La Secretaría de Seguridad Ciudadana alertó a través de la Policía Cibernética sobre la circulación de retos virales en redes sociales que promueven supuestos actos de violencia en escuelas. La dependencia advirtió que este tipo de contenidos generan temor entre estudiantes, docentes y padres de familia, por lo que llamó a verificar la información y reportar publicaciones sospechosas. La presidenta Claudia Sheinbaum explicó que el Fondo de Aportaciones para la Infraestructura Social para los Pueblos Indígenas y Afromexicanos entrega recursos de manera directa a comunidades indígenas y afrodescendientes. Señaló que este mecanismo será elevado a rango constitucional para garantizar que el presupuesto aumente cada año. Estudiantes de la Facultad de Enfermería de la Universidad Autónoma Benito Juárez de Oaxaca, en Putla, Villa de Guerrero, tomaron las instalaciones del plantel para exigir la destitución de la coordinación académica. El alumnado denunció que la actual administración ha generado conflictos internos que afectan el ambiente académico y la convivencia estudiantil. En el mundo, el presidente de Rusia, Vladimir Putin, afirmó que la guerra en Ucrania se acerca a su fin y criticó a los países occidentales por continuar apoyando militarmente a Kiev. Sus declaraciones ocurrieron en medio de una breve tregua en la que Rusia y Ucrania se acusaron mutuamente de violar el cese al fuego. Hasta aquí la información. Te saluda Melissa Mendoza. Continuamos con más información. El Metrobús indicó que este domingo 10 de mayo las líneas 3, 4 y 7 modificarán parcialmente su servicio de las 5 a las 8 de la mañana debido a un evento por el Día de las Madres. La afectación incluye cierres temporales de estaciones en Paseo de la Reforma, Buenavista, Hidalgo y Valderas, por lo que autoridades recomendaron a los usuarios tomar previsiones. El presidente de la Cámara Nacional de Comercio, Servicios y Turismo de Mérida, José Enrique Molina, informó que la celebración del Día de las Madres dejará una derrama económica estimada en 2.350 millones de pesos en Yucatán. Señaló que esta fecha representa una de las temporadas de mayor actividad comercial durante el primer semestre del año. La Secretaría de Atención y Participación Ciudadana de la Ciudad de México informó que por instrucciones de la jefa de gobierno Clara Brugada fueron inauguradas las canchas 112 y 273 en las colonias Leyes de Reforma y Lomas de San Lorenzo en la alcaldía Iztapalapa. Autoridades señalaron que estos espacios buscan fortalecer la convivencia comunitaria y promover actividades deportivas. En el mundo, la Prefectura Naval Argentina informó que tras el paso de un ciclón extratropical en el Atlántico Sur, 193 buques extranjeros retomaron sus actividades mar adentro luego de ingresar de manera controlada a aguas argentinas para resguardarse del temporal. Hasta aquí la información. Te saluda Melissa Mendoza. Continuamos con la información. La Coordinación Nacional de Protección Civil llamó a la población del Golfo de México y la región centro-oriente del país a tomar medidas preventivas ante el pronóstico de lluvias intensas para este 10 y 11 de mayo. De acuerdo con el Servicio Meteorológico Nacional, se esperan precipitaciones fuertes en estados como Veracruz, Hidalgo, Puebla, Oaxaca y Chiapas, con riesgo de inundaciones, desbordamientos y reblandecimiento de terrenos. Fuerzas federales aseguraron en Michoacán 2 kilos de metanfetamina ocultos entre envolturas y cajas de dulces dentro de una empresa de mensajería. En el operativo participaron elementos de la Agencia de Investigación Criminal de la Fiscalía General de la República con apoyo de un binomio canino especializado en detección de narcóticos. La Agencia de Protección Sanitaria de la Ciudad de México informó el arranque de la cuarta semana contra riesgos sanitarios, una jornada enfocada en fortalecer la orientación y vigilancia sobre el manejo seguro de alimentos, la calidad del agua y la prevención de riesgos a la salud.

0: Venezuela, el cual abrió recorridos gratuitos al público. La embarcación conocida como el Embajador Sin Fronteras permanecerá en territorio yucateco hasta el 13 de mayo promoviendo actividades de intercambio cultural. La Secretaría de Salud Federal informó que el Estado de México encabeza la lista por muertes maternas con 18 casos registrados en lo que va del año. De acuerdo con el reporte oficial, le sigue Puebla con 13, en un contexto donde a nivel nacional se contabilizan 142 muertes relacionadas con complicaciones durante el embarazo, parto o posparto. La Secretaría de Seguridad del Estado de México informó la detención de un hombre presuntamente relacionado con el robo y daño de cableado subterráneo de telecomunicaciones en la colonia Lomas de Guadalupe. El sujeto fue localizado dentro de un registro manipulando cables y portaba herramientas para corte. Hasta aquí la información. Te saluda Melissa Mendoza. Excelente mañana, comenzamos con la información. La Secretaría de Gestión Integral del Agua informó que debido a trabajos de mantenimiento fue suspendida temporalmente la operación del pozo Iztacuapa 1. La dependencia prevé disminución en el suministro de agua potable en las colonias Nueva Oriental Coapa, Coapa y Ex Hacienda Coapa en la Alcaldía Tlalpan, con restablecimiento programado para las 4 de la tarde de este domingo 10 de mayo. En caso de ser necesario, los vecinos podrán solicitar pipas de agua a través de la línea H2O en el asterisco 426. La Alcaldía Benito Juárez informó que implementará un operativo especial de seguridad este 10 de mayo con motivo del Día de las Madres. Por instrucciones del alcalde Luis Mendoza, más de 330 elementos reforzarán la vigilancia en plazas, restaurantes, mercados y centros comerciales para garantizar una celebración segura para los habitantes. En el mundo, el presidente de Canarias, Fernando Clavijo, dijo que no autorizará el fondeo del crucero MV Hondius en el puerto de Granadilla, en Tenerife, si no se garantiza que la totalidad de los pasajeros abandonen la isla durante el mismo día. De nuestro almanaque, le quitas el pedacito de moho al pan o a las frutas y te las comes. Especialistas de la Universidad Nacional Autónoma de México advierten que algunos hongos producen micotoxinas, sustancias tóxicas que no siempre son visibles y que pueden permanecer en los alimentos, incluso después de cocinarlos. Señalan que su consumo podría estar relacionado con enfermedades como cáncer de hígado, páncreas y colorrectal. Hasta aquí la información. Te saluda Melissa Mendoza.
1: ¿Qué tal? Muy buenos días. Madres de personas desaparecidas aseguraron que este 10 de mayo no hay nada que celebrar y pidieron a la presidenta Claudia Sheinbaum que se comprometa a buscar y encontrar a sus seres queridos. Aseveraron que hoy más que nunca el país requiere unidad y un paso para lograrla es que la presidenta se reúna con ellas y las escuche. Además, demandaron que México acepte la cooperación internacional, pues se vive una crisis de desaparecidos. El IMSS Bienestar y el Gobierno del Estado de México formalizaron el contrato de donación y entrega del Hospital General Valle Ceilán, ubicado en Tlalnepantla, esto como parte de las acciones para fortalecer la infraestructura hospitalaria. El IMSS Bienestar iniciará el proyecto de rehabilitación y puesta en operación del hospital con una inversión de 1.380 millones de pesos. La unidad contará con 5 quirófanos y 20 especialidades médicas, entre ellas una unidad de enfermedad renal. Este domingo se realiza el mercado del trueque de la Ciudad de México en el Parque Ecológico de Xochimilco. Tiene hasta la 1 de la tarde para llevar sus residuos reciclables al área de estacionamiento. Puede canjear desde botellas de PET, latas y cartón hasta electrónicos y aceite de cocina usado por productos frescos y plantas. Y en el mundo, el crucero donde se registró el brote de antivirus arribó al puerto de Granadilla, en Tenerife, bajo un protocolo especial. En un operativo de alta seguridad, 14 españoles ya han sido trasladados hacia Madrid para cumplir cuarentena. El buque, le comento, permanecerá en una zona restringida del puerto. Voz, Alejandra Martínez Delgado. ¿Qué tal? Muy buenos días. En el marco de este 10 de mayo, el Instituto Mexicano

0: Para la competitividad, el IMCO señala que 7 de cada 10 mujeres en el mercado laboral tienen hijos, pero enfrentan condiciones de marcada desigualdad. Añade que mientras los padres mantienen una participación económica del 85%, en las madres esta cifra cae apenas al 47%. También destaca que la brecha es salarial. Tras el nacimiento de un hijo, las mujeres ven una caída en sus ingresos y sus horas laboradas. Expertos de la UNAM advierten que el cambio climático ha transformado a los escarabajos descortezadores en una amenaza para nuestros bosques. Explican que aunque naturalmente ayudan a reciclar madera muerta, las sequías y el calor extremo han disparado su población, permitiéndoles atacar árboles sanos. El Papa León XIV agradeció al pueblo de las Islas Canarias por haber permitido que el crucero donde se registró el brote de antivirus haya arribado al puerto de Granadilla en Tenerife bajo estrictos protocolos de seguridad y sanidad.
1: Estoy contento de poder encontrarme con vosotros el próximo mes en mi visita a las islas.
0: Y de nuestro almanaque. En México existen más de 500 variedades de tamales. Las corundas y los uchepos son parte de la rica gastronomía de Michoacán. Las corundas son triangulares y envueltas en hoja de planta de maíz, mientras que los uchepos son de elote tierno. Voz, Alejandra Martínez Delgado.
2: Son las 11 y 28 minutos. Son las 11 y 28 minutos.
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0: Son las 11 con 30 minutos.
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1: Desde pequeña tuve fascinación por los elefantes, me comenta una radioescucha entusiasmada. Los miraba en imágenes, tenía algunos muñecos de peluche paquidermos y me fascinaba mirar los documentales sobre su comportamiento. Se encuentran, me dice Valentina, entre los animales más inteligentes del mundo. Investigo al respecto y me encuentro con algunos datos muy interesantes. De acuerdo con Plinio el Viejo, un filósofo, escritor y científico naturista, los elefantes son los animales más próximos al hombre debido a que tienen la capacidad de reconocer el lenguaje, obedecer algunas órdenes y memorizar, pero sobre todo, conocer la pasión amorosa. Es el animal mamífero terrestre más grande del planeta. Su hígado pesa 36 kilos y su intestino mide más de 36 metros. Su cerebro alcanza los 5 kilos de peso y su enorme corazón late a 30 pulsaciones en reposo. Tiene muy mala visión y no son capaces de distinguir con claridad cosas pequeñas que se mueven delante de ellos, por lo que no toleran los movimientos bruscos. Son capaces de consolar a sus compañeros cuando están en peligro y hasta les demuestran su consternación a través de cariño, de caricias y algunos balbuceos. Con la trompa, acarician a otros elefantes durante el cortejo y saludan a sus amigos. Las madres revisan a sus pequeños con la punta de la trompa también. En general,

0: Los paquidermos viven en manadas y tienen fuertes lazos sociales entre sus compañeros de grupo debido a la gran interacción que mantienen. Sus tropas son fundamentalmente guiadas por las hembras. Los machos son sumamente independientes. Las hembras reciben ayuda de otras hembras cuando nace su cría. Lo limpian y lo ayudan a ponerse en pie, así como también lo defienden de distintos peligros. Las elefantas viven en grupos unidos y se desplazan siempre juntas. Ante cualquier peligro, la abuela, que normalmente es la que dirige, hace frente al peligro mientras las demás protegen a las crías. Para las hembras elefante, la regla dorada es la unión hace la fuerza. El elefante es el único animal que demuestra respeto ante un suceso de muerte. De hecho, tratan de aliviar o revivir a sus compañeros cuando estos se enferman o mueren. Cuando muere uno de su manada, cavan un hoyo y entierran el cuerpo con tierra y ramas. Un elefante guarda luto por varios días. Son inteligentes y saben enfrentarse a distintos problemas. Limpian de tierra las hierbas antes de comérselas y para esto las golpean contra sus patas o las meten en agua. Pueden reconocerse frente al espejo. El autorreconocimiento es, en sí mismo, una habilidad cerebral compleja. Tienen una memoria prodigiosa, ya que viajan miles de kilómetros al año y retienen los caminos que siguen y donde hay agua. También recuerdan a sus compañeros por el olor y sus sonidos, que son sumamente sofisticados. Tienen paciencia y son resilientes. Expresan sus emociones de forma libre, desde la alegría, el enojo y su deseo de jugar. Finalmente, cuando el elefante sabe que va a morir, regresa a su lugar de origen. Ojalá pudiéramos aprender más de estos animales, que sin duda son inteligentes, sensibles y que se caracterizan por una memoria impresionante y una solidaridad inigualable. Pero sobre todo, una insuperable resistencia y unidad con su propia comunidad. Los elefantes, animales que nos enseñan, sin duda alguna, a vivir mejor.
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1: ¿Te ha pasado que viajas o ves algo que hacen en otro país y piensas, ¿por qué hacen esto? Y luego, sin darte cuenta, te termina pareciendo increíble o curioso. Así que, hoy vamos a recorrer el mundo, pero no con mapas ni mucho menos en internet, sino con costumbres que a primera vista suenan raras y que esconden historia, cultura y hasta lógica. Imagina, por ejemplo, que estás en Japón, sentado frente al jardín Zen y unos deliciosos fideos te acompañan. Y empiezas a escuchar a todos que sorben fuerte. En muchos lugares eso sería pésima educación. Más allá es todo lo contrario. Ese sonido significa que la comida te gusta, que la disfrutan, incluso ayuda a enfriarla. Lo que aquí incomoda, allá comunica. Por ejemplo, en Dinamarca, si eres soltero y cumples 25 años, prepárate. Porque tus amigos o familiares pueden atarte a veces a un poste o a una silla y cubrirte con canela en polvo. Y data de una tradición antigua conocida como Canel Tradition, que marca a quienes no se han casado. Existe aproximadamente desde mediados del siglo XX, aunque sus raíces culturales podrían ser más antiguas. Suena extraño, pero también es una forma divertida de celebrar y reírse juntos sin perder ese toque de complicidad entre amigos. En Alemania, por ejemplo, existe una costumbre curiosa, y es que antes de casarse, algunas parejas celebran el Polterabend. Familia y amigos llevan objetos de losa o cerámica, platos, tazas, macetas, y los rompen en el suelo frente a los futuros esposos. Ellos deben de limpiar todos los residuos juntos. Pero ojo, porque también hay reglas en esta tradición. No se rompe vidrio, porque eso se considera de mala suerte. Tampoco espejos, no, bueno, peor aún. Solo cerámica o porcelana. El mensaje es claro. El matrimonio implica trabajo en equipo, incluso cuando hay caos. Y si hablamos de sorpresa, en Corea del Sur, escribir el nombre de alguien con tinta roja puede interpretarse como una señal de muerte o mala suerte. Por eso, evitan ese color en contextos personales. Lo que para algunos es solo estética, para otros tiene un peso simbólico muy fuerte. En Escocia, durante ciertas bodas existe una tradición bastante ruda y llamativa que la llaman blackening. Días antes de la boda, amigos y familiares secuestran a la novia, al novio o a ambos, y los cubren con una mezcla desagradable de cosas como melaza o jarabe, harina, huevos, plumas, incluso basura o lodo. Para después pasearlos por la calle o el pueblo y que todos los vean en ese estado. Su objetivo, aunque suene extremo, tiene un significado simbólico. Preparar a la pareja para soportar momentos difíciles. Demostrar que después de pasar por algo incómodo o humillante, pueden enfrentar cualquier problema en el matrimonio. También funciona como una especie de prueba de resistencia emocional. La idea no es humillar, sino prepararlos de manera simbólica para enfrentar juntos cualquier dificultad. Otro caso curioso es en Etiopía. Ellos comparten la comida en la boca del otro con la mano. Y si alguien literalmente te da de comer, reflejando confianza y cariño, se llama gursha. Y mientras más grande es el bocado que te dan, mayor es la muestra de aprecio y cercanía emocional. Algo que a muchos podría incomodar, allá fortalece los vínculos. Ahora piensa en esto, ninguna de esas costumbres es correcta, entre comillas, o incorrecta. Solo son distintas. Y ahí está lo fascinante, porque al final lo que para ti es normal, para alguien más puede parecer extraño. Y lo que hoy te sorprende, mañana puede enseñarte algo nuevo. Viajar, conocer, observar no solo abre los ojos, también transforma la forma en la que entiendes a los demás. Así que la próxima vez que veas algo raro en otra cultura, en lugar de juzgar, hazte la siguiente pregunta: ¿qué historia hay detrás de esta costumbre? Tal vez descubras que el mundo no es tan extraño, solo es más diverso, más profundo y más rico. Y además mucho más interesante de lo que puedas llegar a imaginar. ¿Tú qué opinas?

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3: Hola, hola, ¿qué tal? ¿Cómo están? Bueno, pues hoy Darío nos abandonó. No sabremos si ha probado el café con juguito de naranja, pero si ustedes quieren saber para qué sirve, descúbranlo al final de este episodio. Yo soy Cintia García, hoy es 10 de mayo de 2026, Día de las Mamis, y esta es la información del día.
1: Estados.
3: La residencia donde vivió el gobernador con licencia de Sinaloa, Rubén Rocha Moya, fue atacada a balazos. El inmueble ubicado en la calle Lago de Cuitzeo, esquina con el Boulevard Sinaloa en la colonia Las Quintas, que hasta este 9 de mayo estaba abandonada. El sitio en el que Rocha vivió cuando fungía como rector de la Universidad Autónoma de Sinaloa, este sábado se reportó que fue blanco de disparos. La fachada, puertas y ventanas recibieron decenas de impactos de bala. El ataque reportado por los vecinos de la zona provocó el despliegue de un fuerte operativo por dicha colonia, sin localizar al grupo armado que atacó la residencia. Se desconoce si la casa sigue siendo propiedad de Rocha Moya, ya que este desde varios años vive en una de las privadas de la colonia Isla Musala, una de las zonas exclusivas de la capital del estado. Ayer la presidenta de México, Claudia Sheinbaum Pardo, evitó pronunciarse al respecto.
4: Ya sacó un comunicado la Secretaría de Seguridad de
3: A su llegada para la presentación del Plan de Justicia del Pueblo Yaqui en Bahía de Lobos, se le cuestionó a la mandataria federal si reforzarán las medidas de protección que tiene el mandatario estatal después de su petición de licencia por posibles nexos con el narco, de acuerdo con el Departamento de Justicia de Estados Unidos. Sobre el ataque, la Secretaría de Seguridad Pública de Sinaloa dio a conocer que no se registraron personas heridas. Detalló que la propiedad se encuentra deshabitada desde hace más de 10 años y que personal de la Fiscalía General del Estado y de la Secretaría de Seguridad Pública y de la Secretaría de Seguridad Pública del Estado realizaron los peritajes correspondientes con el fin de dar con los responsables.
1: Nación.
3: Al advertir que la medida podría vulnerar los derechos de niñas, niños y adolescentes, la Comisión Nacional de Derechos Humanos, que dirige Rosario Piedra, lanzó un llamado a la Secretaría de Educación Pública para revisar la decisión de adelantar el cierre del ciclo escolar 2025-2026 al próximo 5 de junio por las altas temperaturas y el Mundial de Fútbol 2026. Mediante un pronunciamiento oficial, el organismo alertó que sacar a estudiantes de las aulas un mes antes afecta las jornadas laborales de madres, padres y cuidadores, lo que podría dejar a miles de menores solos en casa y en condiciones de vulnerabilidad. Advirtieron que la medida no ofrece soluciones de fondo y, por el contrario, traslada el problema a las familias, especialmente a las mujeres encargadas de cuidados de los menores, ya que muchas personas cuidadoras no cuentan con redes de apoyo suficientes, lo que incrementa riesgos de abandono, violencia y afectaciones emocionales, cognitivas y sociales para niñas y niños. Además, recordó que tras la pandemia de COVID-19 ya se documentaron daños importantes en el desarrollo infantil derivados del aislamiento y la falta de acompañamiento escolar. La comisión sostuvo que cualquier modificación al calendario debe analizarse bajo el principio del interés superior de la niñez con perspectiva de género y enfoque integral de derechos humanos. El pasado 7 de mayo, durante la reunión del Consejo Nacional de Autoridades Educativas, fue acordada esta decisión tras solicitudes de 10 estados y planteamientos realizados junto con el Sindicato Nacional de Trabajadores de la Educación. La propuesta establece que el ciclo escolar terminará el 5 de junio y que las clases volverán hasta el 31 de agosto.
1: Metrópoli.
3: Dos encapuchados balearon a varias personas que se encontraban en calles de Tepito, dejando un saldo de al menos 2 muertos y 2 heridos, de acuerdo con información de la Secretaría de Seguridad Ciudadana capitalina. Los hechos se registraron la tarde de este sábado en el cruce de las calles Tenochtitlan y Peñón en la colonia Morelos. De acuerdo con reportes preliminares, en el lugar se escucharon aproximadamente 20 disparos, tras lo cual cuerpos de emergencia y policías de la Secretaría de Seguridad Ciudadana se aproximaron. Paramédicos trasladaron a 2 mujeres y 2 hombres a distintos hospitales, donde más tarde se reportó que un varón de 22 años y otro de 39 perdieron la vida. Los responsables del ataque serían 2 sujetos que portaban capuchas y atacaron a uno de los presentes de manera directa, para luego darse a la fuga. La dependencia detalló que ya se realizan los análisis de las cámaras de videovigilancia para dar con los responsables.
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3: Si este 10 de mayo su idea es quedarse en casita, mantenerse informado escuchando este podcast en familia y después, ¿por qué no?, disfrutar de un maratón por el Día de las Madres, aquí les traemos una serie de recomendaciones para ver en compañía de mamá. Valiente. Esta película animada busca demostrar cómo es la compleja relación entre una madre y su hija a través de la aventura. Los dilemas como la falta de comunicación, la sobreprotección y las expectativas maternales pueden romper este vínculo, pero gracias al crecimiento de las protagonistas, logran salir a flote y sanar. También de animación está Encanto, una joya visual que celebra el matriarcado. La película nos enseña que el mayor regalo de una madre no es ser perfecta, sino el amor que mantiene unida a su familia. Es un recordatorio de que no necesitamos dones especiales para ser excepcionales. Pero si lo tuyo son las comedias, Familia al Instante es una buena opción. Basada en la experiencia personal de Sean Anders, se trata de la historia de una pareja que decide adoptar a 3 hermanos a pesar de todo lo que eso implica. En el proceso se redescubren como padres y comprenden lo que estos niños necesitan. Otra buena opción de comedia es El Club de las Madres Rebeldes. Esta película se centra en la presión social y el agotamiento de las madres modernas que intentan cumplir con el estándar de perfección. Y si lo tuyo son más las películas de acción, está The Mother. Protagonizada por Jennifer Lopez, esta cinta de 2023 cuenta como una ex asesina profesional sale de su escondite para proteger a su hija que entregó años atrás. El Orange Coffee se ha posicionado como la bebida viral del momento, no solo por su perfil de sabor innovador, sino por la combinación de propiedades que aporta al organismo. Este cóctel refrescante mezcla la intensidad del café con la acidez cítrica del jugo de naranja, convirtiéndose en la alternativa predilecta para combatir el calor. Según la Clínica Universidad de Navarra, el café actúa como un estimulante celular que eleva el estado de alerta, mejora la concentración y combate la fatiga. Además, influye en el sistema digestivo, aumentando secreciones gástricas y en el urinario. La nutrióloga Carla Leal destaca que el jugo de naranja es rico en vitaminas A y C, esenciales para fortalecer el sistema inmunológico. Asimismo, su contenido de vitamina C facilita la absorción de hierro, previniendo la anemia, y sus flavonoides protegen la salud cardiovascular frente a radicales libres. Al combinarlos, el dulzor natural y la acidez de la naranja equilibran el amargor del café, logrando una bebida más ligera que el café tradicional. No obstante, se recomienda precaución en la selección de los insumos. Si el jugo es demasiado ácido o el café excesivamente amargo, los sabores podrían chocar negativamente. Para disfrutar de un Orange Coffee equilibrado, se sugiere la siguiente receta. Verter 150 ml de jugo de naranja en un vaso grande. Añadir abundante hielo. Agregar 50 ml de café expreso o un shot doble. Endulzar al gusto y decorar con una rodaja de naranja y mezclar bien antes de beber. Ahora sí, vámonos con nuestra sección favorita, los comentarios. Les Reyes nos dice: hola bandita del Universal, creo que es un día especial y hoy quiero decirle a mi mamá Fabiola Reyes que ella es mi fuerza de seguir adelante, mi motor de cada día y que la amo mucho. Y pues quiero una felicitación porque de igual manera es mi cumple. Y bueno, este día siempre me recuerda a ella. Bueno, Les, pues claro que sí, para ti y tu mami les mandamos una gran felicitación. Espero los dos disfruten de este día con mucho pastel y una comida deliciosa. Sara de Noche nos comenta: en mi caso no me festejan mis hijos el Día del Padre, ni el Día de las Madres, pero me felicitan en mi cumpleaños, que ya es este mes. Pues avísanos qué día cumples años, Sara, para mandarte tu respectiva felicitación. Arma nos comenta: hola dúo dinámico, excelente domingo, muchas felicidades a todas las mamis de esta bonita comunidad. Juan Ramón de la Rosa nos escribe: que tengan un excelente sábado. Tengo 3 años escuchándolos, pero hoy mi alarma salió la risa de Cintia, me encantó. Bueno, pues yo creo que con mi risa te despiertas porque te despiertas. Omar Carlos _ Rivera nos dice: hola dúo dinámico, me encanta la frescura de este noticiario, sobre todo cuando están ustedes. Una chipileta para cada uno de ustedes. Ay, muchísimas gracias por tu comentario. Miguel Ángel Hernández nos dice: buenos días, dúo dinámico. A mi madre le regalé una tablet, un curso de usos de sistema operativo Android y otro curso de inteligencia artificial.

0: llegamos hasta Tamaulipas, mi peculiar risa. Ricardo Rivera nos escribe: hola gente del Universal, fui al concierto de Billy Joel cuando vino a México en los primeros conciertos de los 90s. Y mis favoritas son Pressure y We Didn't Start the Fire. Jesús Nicolás Luna nos dice: pues yo de inicio me acordé de mi primaria y me puse a practicar el ratón vaquero para bailar el Día de las Madres. Muchísimas felicidades a cada mami que escucha este podcast. Y muchísimas gracias por ser ejemplo de que Dios existe cuando ustedes también. Muchas felicidades a todas las mamás del Universal. Israel Andrade, Mr. Tamal, nos escribe: hola, manden saludos a mi madre Yolidia Alcocer, que no la podré ver porque vive en otro estado, pero la festejaré el próximo fin de semana. Claro que sí, para todas aquellas mamis que no están con sus hijos hoy, también les mandamos un gran saludo y qué bueno, Mr. Tamal, que la felicites el siguiente fin de semana. Y finalmente, Shingo Yokage nos dice: saluditos para la enfermera Maggie. Y claro que sí, le mandamos un gran saludo a la enfermera Maggie. Y por supuesto, yo también voy a aprovechar para mandarle un gran saludo y una enorme felicitación a mi mami por el Día de las Madres, por supuesto. Únicamente quiero decirle muchísimas gracias por todo lo que haces por mí. Te amo y te mando mil abrazos y mil besos. Y también a mis tías y mi prima, que son unas excelentes mamás. Por hoy son todos los comentarios. Agradecemos todas y cada una de sus palabras. Esperamos hayan tenido un excelente fin de semana, muy festejado, mucha comidita rica, mucho pastel, que sus mamis la hayan pasado increíble y estén muy consentidas. Por hoy ya están informados, pero sigan todas las redes de El Universal para estar actualizados. Compartan este podcast y mañana no se olviden de empezar su día con El Universal.
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Imagina que colocaran sobre el piso 10 hojas alineadas y numeradas del 1 al 10. Y que te pidieran pararte sobre el número con el que el día de hoy calificarías tu nivel de felicidad. Piénsalo. ¿Te encuentras en un 7, un 5 o un 10? De acuerdo con los estudios, la mayoría de las personas nos colocamos entre los números 4 y 7. No siento que merezca estar más arriba. Me da miedo ser feliz. La vida te lo cobra después. Son las respuestas más comunes. La razón principal de este sentimiento es la culpa. Somos una sociedad culposa, pero ¿cómo definir culpa? Bueno, sencillamente, la culpa es creer que no merecemos ser felices. Es la creencia de no ser suficiente la cual es aprendida. Cuando somos pequeños nos enseñan que nacimos con pecado y somos culpables. ¿De qué? Me pregunto al ver lo sagrado en un bebé o en un niño. De niños escuchamos, Dios está en todos lados. Y yo imaginaba el triángulo con el ojo de Dios siempre presente, juzgándome desde la esquina de mi cuarto, del salón de clases, en la cocina de mi casa, por doquier. Mas esto no es solo un asunto del catolicismo. También el judaísmo está cargado de culpas ambiguas. Los hindúes tienen el karma. Los musulmanes constantemente se enmiendan. En fin, la culpa está también en todos lados. Es omnipresente. Desde niños nos inculcan que nuestra esencia no consiste en el amor, sino en la culpa. Con la mejor intención, nuestros papás nos repitieron hasta tatuarnos frases del tipo: ve lo que has hecho. Deberías de sentir vergüenza. Estamos muy decepcionados de ti. Un día me vas a matar de un coraje. O bien, ¿sabes cuánto nos hemos sacrificado por ti? ¿Cuántos niños pobres quisieran comer este plato de espinacas? Y ni hablar de cuando se acercaban las fechas navideñas. Santa Claus te va a traer piedras en lugar de juguetes. Culpa, culpa, y por todos lados, culpa. A las generaciones que vivieron los sufrimientos de las guerras les enseñaron que sentir culpa era bueno. Te formaba, te ponía límites y te impedía pecar. Significaba que la persona era buena cristiana. Incluso muchas mujeres de la época encorvaban la espalda, miraban hacia abajo y se hacían chiquitas como queriendo pasar desapercibidas. Eso era ser una buena mujer. Era debido a la culpa permanente de no ser suficiente, la cual ha transminado a las generaciones de hoy. En la escuela los maestros también cooperan al dosificarnos buena dosis de culpa. ¿Qué dirán tus papás? ¿Cómo olvidar el día en que la maestra de cuarto de primaria me pasó al frente del salón y me hizo pararme sobre la tarima para pronunciar a la vez que me señalaba con el dedo? Vean el ejemplo de lo que no se debe hacer. Mientras toda la clase decía al unísono, no me explico cómo me recuperé de eso. Lo curioso es que los niños aprenden de volada y les voltean los papeles a los padres. No es justo, tú nunca estás aquí, nunca me llevas a ningún lado, eres mala mamá cuando les niegas el permiso. Así, de manera inconsciente, el juego se repite. Sería bueno detenernos y escuchar qué les decimos a nuestros niños y qué nos decimos a nosotros. Todos anhelamos ser felices. Sin embargo, mientras nos juzguemos como no merecedores, nunca seremos capaces de aceptar libremente esa felicidad. Siempre intentaremos negociar, intercambiar, pagar o conformarnos con algo menos valioso. Solo que no es un asunto de merecer, sino de elegir. Así que te invito a pararte sobre el número 9 o el 10 de la escala. Y ya lo hice, y convencerte de que ser feliz no solo es algo que te mereces, sino es tu derecho.

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Cuando era niña, a Irene le encantaba acompañar a su mamá a comprar el pan de la merienda. Le fascinaba ver la habilidad de las despachadoras para colocar los bolillos dentro de la bolsa de papel. Todas eran veloces, ágiles y precisas. Tomaban las pinzas con la mano derecha, sostenían la bolsa abierta con la izquierda y en un santiamén los 10 panes estaban adentro. Ahora Irene va de panadería en busca de su recuerdo, pero ya no es lo mismo. Desde hace 18 años, Irene tuvo que dejar México porque su esposo consiguió un trabajo en Baltimore, Maryland. Ella se ha adaptado a su nueva ciudad y ahí han crecido sus hijos, pero a veces se siente nostálgica y sabe que hay cosas que dejó atrás que le gustaría compartir con ellos. Pero, ¿qué es lo que Irene más extraña? No son los sabores, los lugares, las plazas o los edificios. No, es algo más cotidiano, más humano. Lo que realmente Irene quisiera recobrar son los gestos. Esas pequeñas acciones que le daban a sus días de la infancia y de la juventud un ritmo tan especial. Ella sabe que observar los movimientos seguros y firmes de alguien que hace con gusto su trabajo es algo de verdad placentero, como le ocurría con las despachadoras del pan. Esa capacidad de observar la convirtió desde que era pequeña en una suerte de coleccionadora de gestos. Una persona que sabe percibir y valorar las habilidades y las sonrisas de los demás. Irene añora, por ejemplo, el sonido y el movimiento ligero de las manos de su abuela al batir el chocolate con el molinillo y también el tazón rebosante de espuma que ella le extendía acompañándolo con una amplia sonrisa. No olvida tampoco el gesto tan característico de la molienda en el metate de la cocina de su casa de la infancia, y cómo su mamá deslizaba suavemente la mano de piedra por la superficie lisa para desmenuzar los chiles o para formar esos deliciosos bistecs molidos a los que en Jalisco les llaman pacholas. Irene rememora también su propia mirada de niña. Hipnotizada ante la pericia del algodonero del parque al que observaba lanzar el azúcar coloreado de rosa para sacar las hebras dulces enredadas en un palito. Y la agilidad con la que los taqueros hacían saltar con el cuchillo un pequeño trozo de piña para recibirlo en la tortilla. Hace unos días Irene miraba en la televisión un programa en el que apareció un famoso chef francés Alain Passard, dueño de un restaurante en París con 3 estrellas Michelin. Le pareció muy simpático y le sorprendió su sencillez. Pero sobre todo le maravilló escucharlo decir lo importantes que considera los gestos para la buena cocina y cómo cada receta tiene uno en particular. Passard habló de los movimientos que hacía su abuela al encender el fuego, al extender la masa de una tarta o al freír el pescado, y cómo eso lo llevó a amar la cocina. Esto fue para Irene una verdadera revelación. Desde ese día se ha puesto a escribir pequeños relatos, cada uno de ellos inspirado en un gesto, en una acción guardada en su recuerdo. Ese es el gran tesoro que compartirá con sus hijos. La propuesta de que, cuando puedan viajar por México, se llenen los ojos con los paisajes, con la diversidad, con la belleza. Pero sobre todo, que sepan observar la sutileza de los gestos que nos caracterizan.

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1: Hola, soy Denise Merker y esto es Hablemos, un producto de NMás Podcast. La solicitud para que se detenga en México y se extradite a Estados Unidos al gobernador de Sinaloa, al alcalde de Culiacán, a un senador y a 7 otros funcionarios del aparato de seguridad de ese estado por vínculos con el crimen organizado no tiene precedentes en la historia de las relaciones entre ambos países. Y sin embargo, no se puede calificar como sorpresiva. No solo porque Donald Trump y funcionarios de su gobierno llevan meses acusando a México de estar bajo control de grupos criminales, sino porque en nuestro país, en México y en especial en Sinaloa, la relación entre autoridades de ese estado y los líderes del cártel de Sinaloa es bien sabida y sus habitantes la han constatado en repetidas ocasiones desde hace décadas. Adrián López, nuestro invitado de hoy, director del periódico El Noroeste, ha escrito que los sinaloenses se habían no solo acostumbrado a esta situación, sino que incluso habían elaborado toda una narrativa para vivir con esta, pues con esta convivencia entre criminales y autoridades, convenciéndose que los narcotraficantes sinaloenses pues no eran tan malos como los de otros estados, que eran más sofisticados, que cuidaban a su gente, que los dejaban trabajar, que construían iglesias, generaban empleos, daban despensas y que solo había que seguir cada quien en lo suyo y ya. La guerra entre facciones del cártel de Sinaloa vino a revelarles que sus narcos eran una mafia como todas y que el costo de tener gobiernos cooptados por criminales es altísimo. Inseguridad, violencia, silencio y muerte. Gracias, Adrián, por estar aquí en Hablemos. Me da muchísimo gusto tú allá en Sinaloa, al frente del periódico, pero además aquí con muchísimas ganas de platicar contigo sobre este tema de tanta relevancia.
2: Al contrario, Denise, el agradecido soy yo. Un gusto poder platicar contigo. Bueno, llevamos muchos años platicando, contando, y debo de agradecerte porque fuiste, creo, o has sido uno de los espacios nacionales que más tiempo nos ha concedido, y yo te lo he dicho mucho, para explicar Sinaloa hacia afuera, ¿no? Para no caer en el típico cliché y tratar de ver a Sinaloa pues desde lo complejo que es, ¿no?
1: Sí. Empecemos, si te parece, por esto, y es que esto no sorprendió, y no creo que haya sorprendido a nadie allá en Sinaloa, Adrián, porque la relación entre el narcotráfico y Sinaloa viene de lejos. Y has escrito y empezaste un poco a hacer un recuento. Y el primer dato que aparece ahí es, por ejemplo, el de los años 60, donde pues el escolta del gobernador Leopoldo Sánchez Solís en los 60 era Félix Gallardo, Miguel Ángel Félix Gallardo. Es decir, empecemos en los 60, desde ahí ya había datos.
2: Sí, claro. El narco como lo conocemos o como se ha, digamos, entronizado en la narrativa, ¿no? El narco sinaloense per se. Algo que yo explico es que los villanos del cine hollywoodense pasaron de ser en los 80 los rusos, a los musulmanes en los 2000 y ahora a un narco norteño mexicano que habla como sinaloense, ¿no? Ese es la nueva, el nuevo villano, digamos, de esta relación. Y eso es algo que se empieza a construir, pues básicamente a principios de los 60s, 70s, Sinaloa tiene su gran despertar a esta realidad. Le llamábamos en aquel entonces en la hemeroteca de Noroeste el pistolerismo. Era curioso, ¿no? Porque lo que los distinguía era pues que andaban armados, que era gente que venía de la Sierra Armada, y se les empezó a identificar como gomeros porque pues traficaban con goma de opio, que era, digamos, el primer gran producto, ¿no? que los vuelve exitosos, pero eran narcos a secas, pues traficantes de enervantes, que además había que sembrar marihuana y, y, y, y amapola. Y desde entonces, pues empieza a construirse esa relación, ¿no? Entre la élite política y el crimen organizado. Curiosamente, pues Félix Gallardo también había sido policía. Entonces, al final son estos mundos que se intersectan. Lo que termina pasando es que empieza ahí con Félix, con Leopoldo Sánchez Celis y Félix Gallardo, que luego con la Operación Cóndor en el 76, terminan todos emigrando en este famoso efecto cucaracha a Jalisco. Y ahí se construye pues lo que luego Félix Gallardo, mejor conocido como el jefe de jefes, construye como el cártel de Guadalajara, ¿no? Que entra en debacle después de matar a Kiki Camarena. Y bueno, de ahí salen todos estos clanes que luego construyen lo que se conoce por décadas como el cártel de Sinaloa, los Beltrán, los Guzmán, los Zambada, los Esparragosa, etcétera. Y esa cofradía de clanes, ese grupo de clanes, porque luego entendemos el cártel de Sinaloa como un monolito, ¿no? Como una pirámide ahí corporativa, etcétera. Sí, también es parte de esa narrativa, construir esta visión corporativa. Y lo que vemos ahora, lo que sufrimos ahora, pues es precisamente los dos últimos grandes clanes confrontados.
1: Pero déjame, antes de ir a eso, así como hablábamos de este antecedente, ha habido otros en el tiempo en los cuales se ha hecho muy evidente este vínculo de los pistolerillos o los gomeros y después narcotraficantes y después simplemente criminales o líderes de mafias y el poder político. Y la verdad es que hay que decir también que en Sinaloa se fueron acostumbrando a ello. Y tú has sido premiado incluso por lo claramente que has expresado este tema de cómo se fueron acomodando a algo que parecía para Sinaloa mutuamente beneficioso. Generaban muchos recursos, había restaurantes carísimos, el valor de las casas, circulaba mucho dinero en efectivo. Las familias pues sabían por ahí que había alguien que hacía cosas dudosas, pero eso no llevaba a quitarle el habla. Incluso te diría, y corrígeme, si no había hasta un orgullo regional por el poderío y la sofisticación que se le atribuía a este grupo criminal.
2: Por supuesto. A ver, lo que termina construyendo el narco o la narcocultura, como se le dice normalmente, pues es una señal de identidad. La primera cosa que yo escribo, tenía 26 años, sobre el narco en Sinaloa, es un libro que se llama Ensayo de una provocación, donde lo que digo es que el narco no es una subcultura, como normalmente los expertos le llamaban, sino una cultura con todas sus letras en la que hay un rasgo identitario potentísimo, ¿no? El narco sinaloense es así porque es sinaloense, ¿no? Porque tiene mucho arraigo en un montón de cosas que nos gustan mucho, nada más que yo decía entonces que el narco sinaloense era el sinaloense exacerbado, ¿no? En el extremo permanente, en todas las posibilidades, sin ningún límite, con todo el dinero y últimamente pues con toda la violencia. Entonces, por supuesto, eso está allí y no puede...
1: Pero antes de la violencia, antes de que lleguemos al tema de la violencia, porque creo que es importante, Adrián, había una cotidianidad de su presencia y esto que te digo, había beneficios que la derrama económica simplemente que se vivía y que se había como normalizado en Culiacán.
2: Claro, a ver, es que pareciera que la violencia emergió el 9 de septiembre, pero no es cierto. Sinaloa ya era un estado muy violento, Culiacán ya era una ciudad muy violenta. O sea, creo que algo que importante a destacar ahorita, Denise, es que no es que viviéramos en paz antes del 9 de septiembre. O sea, Culiacán ha vivido otras guerras como estas muy violentas. Esta es por mucho la más violenta, pero la de 2008-2011 fue muy, muy violenta. Dejó muchísimos muertos. Tal vez no tenía esas otras violencias que ahora vemos que parecieran ser más generalizadas o menos selectivas. O sea, lo que vimos en las guerras anteriores fueron a las facciones de narcos matándose entre sí. Y ahora no, ahora lo que tenemos es las facciones matándose entre sí, pero además desplegando otras violencias con otras lógicas. Y ese proceso de descomposición, que siempre estuvo acompañado de violencia, esa es la verdad, al mismo tiempo tenía sus vacunas, ¿no? O sus antídotos, que era el tema del dinero, el tema del progreso. Dice Marcelo Berman, este experto argentino que tiene, ¿sí?, un libro genial que se llama El negocio del crimen, que dice que el mejor contexto para una mafia poderosa es el progreso, es que empiece a haber dinero, porque entonces todos los crímenes se vuelven muy buen negocio. El ejemplo que nosotros usamos acá es el robo de vehículo. En Sinaloa siempre se han robado una gran cantidad de carros y ahorita es el mejor momento para robarse carros que en cualquier otro. ¿Por qué? Pues porque hay muchos carros de alto lujo que generan diversos negocios, los sedanes para refacciones, los de alto lujo para revender, otros incluso para sacar de México, ¿no? Tenemos casos de carros de lujo robados en Estados Unidos traídos a Culiacán. ¿Para qué? Pues hay cadenas de suministro, hay criminales enormes. Entonces yo creo que en estas últimas 4 décadas lo que vinimos haciendo fue construyendo, digamos, los dos ejes, ¿no? Por un lado, el progreso, y no quiere decir que todo el progreso de Sinaloa dependa de eso, evidentemente no. Sí, no. Pero hay una imbricación muy potente y la violencia que mantenía ese equilibrio mafioso, ¿no? Que es el que lograba mantener, pues, tanto nuestra cultura como nuestra falta de Estado de Derecho y de legalidad a raya para que no se descompusiera el sistema como sí se descompuso en septiembre, ¿no? Y en ese proceso hay muchos actores, ¿no? De todos los colores, de todos los tipos y de todos los sectores.
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1: Mira, pensaba que, y decía yo que la acusación que lanza Estados Unidos, bueno, que lanza este tribunal, no puede tomar por sorpresa a nadie. Y hacía yo un recuento desde acá y desde la cercanía que he tenido con ustedes, de las cosas que en los últimos años han sido evidentes sobre la penetración del crimen organizado en los mecanismos o en las instituciones de autoridad y de poder en el Estado. Mira, pensaba cuántas fugas de Aguaruto, la cárcel local. Uh-huh. ¿Cuántas veces vimos la cárcel por dentro y todo lo que habían ellos instalado de lujo para? ¿Y cómo se iban el día que básicamente querían? Me acordaba de la diputada local por el PAN, Lucero Sánchez López, pareja del Chapo, que después lo iba a visitar al Moloya en visita conyugal y que obviamente eso era sabido allá en Sinaloa. Y bueno, la prueba de todas las pruebas, por supuesto, que fue el famoso Culiacanazo en 2019, cuando el gobierno intenta detener a Ovidio Guzmán y pues simplemente lo que se provoca en Culiacán en particular, hace que el presidente López Obrador tome la decisión de soltarlo. En fin, luego viene la segunda detención. En todos estos momentos ha sido patente los vínculos profundos entre el crimen y autoridades del Estado.
2: Pues sí, en efecto, Denise, hay muchas voces ahora, obviamente, sumadas a la crítica de Morena y el caso del gobernador Rocha Moya. Pero la verdad es que en Sinaloa hemos tenido episodios vergonzosísimos sobre la relación entre el narco y el crimen organizado. Y uno de los que me llama la atención es precisamente el exgobernador Francisco Labastida, que ahora pues ha dado bastantes entrevistas criticando el narcogobierno de Sinaloa. De hecho, así lo ha verbalizado. Cuando Labastida fue gobernador, un gran escándalo en Sinaloa. De hecho, se instaló en la conversación que unos días antes de ser detenido Félix Gallardo, los principales mandos de seguridad de Sinaloa y de Culiacán desaparecieron. Estaban desaparecidos, incluso empezó toda una búsqueda de algunos. Y cuando presentan a Félix Gallardo, el ejército lo presenta detenido en Jalisco por el asesinato de Kiki Camarena. Al lado de él estaban todos los mandos sinaloenses que estaban desaparecidos, ¿no? Los presentaron como cómplices. Y cuando a Labastida se le cuestionó qué había pasado, dijo así llanamente: me fallaron los informantes. Entonces, cada vez que en Sinaloa hemos tenido un episodio así de potente, como el caso de Rodolfo Carrillo y el comandante Jesús Antonio Aguilar Íñiguez, que estuvo en la lista de los más buscados de la PGR y que luego Mario López Valdés, el primer gobernador panista de Sinaloa, rescató como hombre fuerte de seguridad, que jubiló con honores, que pensionó con una pensión extraordinaria. Lo que hemos tenido ahí, pues, es una colusión que es institucional, ¿no? Que va más allá de las personas, sino que alcanza a las instituciones. Y te lo decía, una de las principales instituciones que siempre ha estado en ese corazón de colusión entre crimen organizado y Estado es la Fiscalía del Estado.
1: Mira, antes de llegar con la de la Fiscalía, que me parece un tema muy, muy importante, porque además creo que es importante lo que dices, que esta es una colisión institucional y no de partido, porque lo que hemos visto ha sido, obviamente, durante décadas los gobiernos priistas, pero después lo que comentaba yo, por ejemplo, ¿quién hace diputada local a Lucero Sánchez López, que resultaría pareja sentimental del Chapo?
2: El PAN, el PRD y el Partido Sinaloense.
1: Es que abarca todo. Ahora abarca, obviamente, a Morena, porque es Morena quien está en el poder, pero digamos, de entrada es eso. Uno, ¿son todos los partidos involucrados? Porque es una cuestión institucional. Y tercero, no hay ninguna sorpresa porque los, digamos, los antecedentes que ustedes tienen, como ahora lo decías, son muchos. Y creo que la fractura o la traición que ocurre el 25 de julio del 2024, cuando Joaquín, bueno, cuando aparece, vamos a ponerlo, aparece el Mayo Zambada en El Paso, Texas, y pues las autoridades de Estados Unidos lo detienen a él junto con uno de los hijos de del Chapo, que es Joaquín. Y entonces nos vamos enterando con el tiempo de que lo que ocurrió fue que citaron, cuéntanoslos tú, pero creo que esta traición en la cabeza del cártel de Sinaloa vuelve a revelar todas estas cosas. ¿Quién era el jefe de seguridad que acompañaba al Mayo? Un mando policíaco.
2: A ver, el 25 de julio es el día, creo que es la metáfora perfecta, muy triste, la verdad muy triste, que resume pues mucho de esta historia en Sinaloa, de la relación entre la política, el crimen organizado, la cooptación de la vida pública por parte del crimen organizado, incluso la relación con Estados Unidos, ¿no? Que es un elemento que está ahí. ¿Qué pasa el 25 de julio? El 25 de julio se convoca a una reunión, y quiero ser muy cuidadoso porque la versión del Mayo es una versión, pero ¿qué sabemos en los hechos? Se convoca a una reunión a la que llegan, porque sabemos que estaban allí, Joaquín Guzmán, hijo del Chapo, Ismael el Mayo Zambada y al menos Héctor Melesio Cuen con uno de sus acompañantes. El Mayo llega con dos escoltas que están desaparecidos todavía, y lo que sale de allí es un avión que lleva a Joaquín Guzmán y al Mayo Zambada a Estados Unidos para entregarse. Luego sabemos que Joaquín secuestra a el Mayo contra su voluntad y que allí matan a Melesio Cuen. Melesio Cuen era entonces candidato a una diputación plurinominal por el PRI. Venía de ser líder del partido sinaloense que él había fundado, ex rector de la universidad y ex alcalde de Culiacán.
1: Ese aliado y rival, ¿verdad? Aliado y rival.
2: Había sido su aliado en la candidatura del 2021. Morena fue en alianza con el partido sinaloense, que era el partido que controlaba Melesio Cuen. Melesio Cuen se vuelve su secretario de Estado y luego entran en conflicto por la disputa de la Universidad Autónoma de Sinaloa. La Universidad Autónoma de Sinaloa es el segundo presupuesto más importante de la vida pública de Sinaloa, pero además es la segunda estructura más grande por la cantidad de empleados que tiene. Y habían entrado en una disputa por el control de la universidad y porque Cuen pues, prácticamente había impuesto al resto de los rectores. Entonces, lo que Cuen fue a esa reunión a que el crimen organizado le ayudara a sostener el control de la universidad.
1: No, digamos, la base de esa reunión supuestamente habría sido que se convocaba al crimen organizado como el árbitro de una disputa entre dos figuras políticas, la del gobernador y la de Cuen.
2: No sabemos si como árbitro, como juez o como decisor. Uh-huh.
1: Estaban
2: dirimiendo de ese tamaño y además con otro valor cultural importantísimo. Estamos hablando de la universidad, Denise. Estamos hablando de la que debería ser nuestra máxima casa de estudios, la cuna de la cultura y la educación, etcétera, etcétera, ¿no? Y eso sale mal, por alguna razón sale mal, pues, ¿y cuál es? Que Joaquín Guzmán tenía otras intenciones. Él no iba a arbitrar eso, él iba por el Mayo Zambada. Y pues todos sabemos qué pasó. Después de eso,
1: lo que sabemos es que lo sube a un avión, lo agarra al Mayo, se lo lleva a Estados Unidos, él se entrega y entrega al Mayo. Nada más, aquí hay una cosa interesante. Sabríamos también, bueno, que estaba citado el gobernador, no tenemos prueba de que haya ni acudido, ni si pensó en acudir, ni nada. Pero lo que sí sabemos es que el Mayo venía acompañado de policías, bueno, de un policía muy importante.
2: y el otro
1: un comandante y otro expolicía. Y luego, digamos, se sabe de esto porque nos lo informa en parte el Mayo Zambada en una carta que sus abogados días después hacen llegar desde Estados Unidos. Es muy importante porque no nos enteramos por nadie en México de las condiciones en las que esto había ocurrido.
2: Sí, parecería que hemos sabido esto siempre, pero la verdad es que no. Fuimos hilando la historia poco a poco, y quien termina de complementar la historia, al menos hasta donde sabemos, es la Fiscalía General de la República, cuando agarra el caso, después de que se hace evidente que a Cuen no lo habían matado en un robo de vehículo en una gasolinera en otra comunidad muy lejos de allí, que era la línea de investigación principal que la Fiscalía del Estado estaba en teoría persiguiendo. Eso le cuesta la renuncia a la fiscal entonces, a Sara Bruna Quiñones. Y luego la Fiscalía aporta dos elementos importantes. Confirma el secuestro y segundo, dice que Cuen no muere en la clínica privada de la colonia Chapultepec, sino que ya había llegado muerto allí y que había restos hemáticos de él en la finca donde sustrajeron al Mayo.
1: A ver, déjame retomar esto porque ahí es donde entra lo de la Fiscalía, que es muy importante y que tú lo dices, que es... Se da esta convocatoria, esta reunión, en la que matan a quien en ese momento era el rival del gobernador. Agarran al Mayo, los chapitos, y se lo llevan. Es decir, lo que sí me parece muy importante es que aquí se rompe algo en las alianzas que había sostenido, digamos, el cártel de Sinaloa. La primera pregunta que te quiero hacer respecto a esto es, allá en Sinaloa, ¿cómo se entiende que haya habido esta traición de parte de los hijos del Chapo respecto al Mayo, que habían sido aliados históricos? ¿Qué es? ¿Presión de Estados Unidos por el fentanilo? ¿Porque tenía Estados Unidos a Ovidio ya en Estados Unidos? ¿A qué lo atribuyen ustedes esta ruptura, esta traición?
2: A ver, entre el 25 de julio y el 9 de septiembre, que es el plazo en el que pasa lo de Melesio Cuen y el Mayo y arranca, digamos, los balazos, hay una calma muy tensa en Sinaloa, ¿no? Los homicidios bajan incluso esos días, pero nosotros tenemos documentado que los desaparecidos suben. No a las escalas en las que están ahora, pero suben. ¿Qué creemos nosotros que pasó? Pues empezaron a llevar gente para prepararse para la disputa, ¿no? Para conseguir información, para ocupar posiciones clave, etcétera. ¿Y qué sucedía en Culiacán o qué pensábamos los sinaloenses? Pues que la guerra venía. En realidad la estábamos esperando. Sabíamos
1: que
2: tarde.
1: ¿Qué hizo que los chapitos la detonaran? ¿Por qué se llevan al Mayo? ¿Por qué lo traicionan? ¿Qué se sabe? ¿O no hay hipótesis?
2: Digo, no, que no voy a hacer psicología narca porque no tengo ni idea, pero lo que sí creo es que le pasa lo que a toda red criminal, ¿no? Empiezan las sucesiones y tienes un líder tan longevo de tantos años, tan eficaz como el Mayo Zambada, y luego tienes acá la segunda generación que tiene otros códigos, otras maneras de entender el negocio, y creo que hay un choque clarísimo ahí entre los estilos, pero por supuesto los estilos y las maneras de desplegar esa criminalidad. Y por el otro lado, hay que recordar que ya habían empezado desde el 2017-18, ya había antecedente de que los hijos del Chapo se habían vuelto pues los reyes del fentanilo y la droga sintética. O sea, eso está documentado en diversas averiguaciones. Entonces, ellos empiezan a construir un imperio distinto, digamos, o en una lógica sí de narcotráfico, pero distinta, pero además en otras lógicas, que era parte de lo que tú señalabas al principio. Ahora tenemos mucha más claridad a posteriori, ¿no? Pero es, empiezan a desplegar no solamente una lógica de narcotráfico, sino mafiosa. Y entonces empiezan a tener cámaras de videovigilancia, empiezan a meterse al robo de vehículo, empiezan a controlar. En COVID aprovechan, por ejemplo, para quedarse con el control del alcohol ilegal por el tema de la ley seca. Y entonces empiezan a llenar diversos espacios, los módulos de riego, por ejemplo, empiezan a controlar a través de cuotas la administración del agua, sobre todo el agua para siembra, que es, pues, acá en Sinaloa muy potente. Sí, sí. Y entonces, más que una facción de narcos, lo que tienes ya es una mafia funcional de diversas maneras. Y entonces ahí son muchas más cosas en disputa, son territorios, son presupuestos, son posiciones públicas. Sí me explico, y creo que eso hace fricción, y sí creo además que está el antecedente de la captura de Ovidio y de la muerte de Edgar Guzmán, que en realidad pues había sido asesinado por una célula del Mayo Zambada en aquella guerra 2008-2011, y que el clan de los Guzmán López, que no son los Guzmán Salazar, es la otra familia del Chapo, tiene, digamos, ahí en el morral, ¿no? Como se dice normalmente. Entonces, creo que es una mezcla de cosas, pero al final creo que era un choque que iba a suceder tarde o temprano en la medida en que la facción de los Guzmán había empezado a desplegar una criminalidad mucho más agresiva y más diversificada que la de Zambada. Ahora, perdón.
1: Déjame regresar al tema de que lo que hace la Fiscalía de Sinaloa, lo que hace la fiscal, es ir en una investigación en la cual en realidad están haciendo un encubrimiento. Ellos reparten incluso una imagen de una camioneta, una gasolinera, unos balazos y dicen que eso fue lo que había pasado y que ahí aparece, digamos, ahí hieren y luego muere Cuen. En realidad, después, como tú ya lo dijiste, la Fiscalía General de la República pues prueba que no ocurrió así, que ocurrió en este sitio. Y no solo eso, sino que además también llega la carta del Mayo en donde dice, no se hagan bolas, no murió, como dicen, murió en el lugar donde yo lo vi por última vez al entrar a esta casa en la que fui convocado. Y ahí me parece muy importante porque cuando ve uno el encubrimiento de la fiscal, ya empieza uno a preguntarse cómo es que en ese momento la autoridad federal no intervino y cómo no hizo algo más que simplemente que renunciar a la fiscal. ¿O a ustedes no les sorprendió? Es decir, es tan enorme la intención de proteger a los criminales investigando de esta manera el crimen de Cuen, digamos, casi como accidental, que es enorme. Ahí tendría que haber actuado la autoridad federal, ¿o no te lo parece?
2: No, por supuesto. A ver, de hecho, lo más grave es que en teoría actúa. Atrae el caso, lo investiga, se ven dos cosas nuevas y luego se detiene. De hecho, no hay un solo detenido, Denise, por ese día. No hay uno solo. Las escoltas de Zambada siguen desaparecidos y el acompañante de Melesio Cuen, que es hijo de otro exrector de la Universidad Autónoma de Sinaloa, que es funcionario además de la UAS, está libre. Cuando ya hay evidencia que la misma FGR nos dijo que había sangre de uno de los escoltas del Mayo en su camioneta, y cuando él fue el que ejecutó el montaje, porque él maneja, él lleva el cuerpo de Cuen a la clínica, etcétera.
1: Está libre.
2: Y está intacto. Uh-huh. Está libre, no es testigo, ni acusado, ni ninguna cosa, ¿no? Incluso tiene protección.
1: Es que tú dices se detiene. Entonces, es decir, la autoridad federal nos dice suficiente.
2: Se detiene.
1: Nos dice suficiente para mostrarnos que hubo encubrimiento, pero no va más allá. Y
2: pero no hay justicia.
1: No van más allá.
2: O sea, tienes un mínimo de verdad, pero nula justicia, ¿no? Y eso habla otra vez del pacto de impunidad que luego une a estos elementos, ¿no? Si desde la Fiscalía General de la República, era la de Gertz, hay que decirlo, ¿sí? Gertz ya no está, pero pues lo que deberíamos de saber es, pues, ¿qué pasó allí? ¿Sí? O sea, eso es lo más importante, ¿no?
4: Y creo que todo lo que está pasando ahora en Sinaloa, si tiene alguna solución posible, porque creo que es muy complejo, pasa porque tengamos verdadera verdad y justicia sobre el 25.
1: Ahora, porque ese día finalmente, efectivamente, como tú lo dices, hay una síntesis de muchas cosas. La intervención de Estados Unidos que detona tantas cosas, los grupos distintos políticos y criminales reunidos en una misma escena, el intento de encubrimiento, luego la intervención de la Fiscalía General de la República. Y lo que me gusta, como lo dices, y cómo se detiene la justicia en lugar de ir hacia adelante. Ahora, aparece esta acusación que cimbra a Sinaloa y al país. Y esto ocurre la semana pasada, por lo menos se hace público la semana pasada. Y yo te preguntaría de entrada, leyendo el documento, que es un documento de 40 y tantas páginas, donde hay 34 páginas de esta narración, sí, te preguntaría de entrada si hay algo que tú viste ahí que te haya sorprendido.
4: A ver, como es un resumen de una acusación, pues es muy, muy, muy difícil entrar en la disputa de si esto es preciso o no. Pero creo que hay muchos elementos de verosimilitud allí sobre cosas que tienen un sustento periodístico, te lo puedo decir, o incluso en la calle. Y la primera es el actuar del crimen organizado en la elección de 2021. Lo documentamos todos los medios locales, ¿no? Me llama mucho la atención, quizá, pero es que nunca dijeron nada. Oye, pues nada más leen lo que publican todos los días, ¿no? Está documentadísimo. Sí. ¿Significa que Rocha Moya le ganó casi 2-1 a Mario Zamora del PRI por ese actuar? No. Las encuestas le daban ya una ventaja abrumadora.
1: Pero lo que sí ocurrió es que el crimen organizado apareció ese día,
4: sí, claro,
1: a favor del candidato. Y que hubo lo que se habla aquí, porque yo lo recuerdo, tú lo contaste, que fue secuestro de los operadores de la

0: Y los chapitos, pues eso no lo vamos a poder probar nunca.
1: No.
0: O bueno, al menos que nos enseñe
1: Que haya
0: evidencia en Estados
1: video,
0: Unidos,
1: claro.
0: sobre todo si son los hijos del Chapo Guzmán los que están cooperando. Pero está el 25 de julio. Y el 25 de julio le da toda la verosimilitud posible al hecho de que esas reuniones
1: Claro,
0: ocurrían o
1: existían.
0: podían ocurrir, ¿no? Creo que eso es un gran elemento ahí. Y la otra cosa es el tema de cómo ha sucedido la guerra o cómo ha devenido la guerra. La guerra es, por mucho, la crisis de violencia más fuerte que hemos tenido. Y el elefante en la sala es que quien está conteniendo la guerra o haciéndole frente, si ahora igual es totalmente insurgente todavía, es el gobierno federal. El gobierno del Estado llega a esta guerra con nulas instituciones para hacerle frente. También esto es algo que hereda Rocha, ¿no? Pero ningún gobernador de Sinaloa se ha interesado por fortalecer y por limpiar las dos corporaciones que ocupamos para eso, las dos instituciones que ocupamos, que son las policías y la fiscalía. Es más, lo de Cuen, en el deber ser y en el wishful thinking, hubiera implicado una limpieza brutal de la fiscalía.
1: Absoluta,
0: Y no,
1: totalmente.
0: una vicefiscal se vuelve la fiscal en funciones. Y te doy otro dato. Dámaso Castro Saavedra, que es el otro vicefiscal que aspiró, que ahora está acusado, hoy la fiscalía emite un comunicado diciendo se queda en su puesto y desde ahí va a atender el proceso.
1: Mira,
0: Y entonces se vuelve muy complicado, ¿no?
1: Sí, pero mira, nada más déjame rápidamente enumerar lo que dice la acusación. Básicamente dicen que hubo un acuerdo para que Rubén Rocha llegara al poder y dejara operar y que continuara el negocio de o los negocios del crimen organizado, el que más le importa a Estados Unidos, el de la exportación de drogas, que le dieron protección a los criminales, que protegían cargamentos y traslados. Que hubo amenazas contra los oponentes, que hay denuncias, como lo decías. El secuestro de los operadores el día de la elección, hay denuncias. Robo de papeletas a los oponentes. Que hubo reuniones, como tú dices, no hay pruebas, tendría que haber unos videos. Que colocaron a sus incondicionales en puestos del gobierno. Esto es importante porque pues, hablaríamos de la fiscalía. Que en los puestos de los encargados de seguridad pusieron a su gente, que es los que están acusados. Los otros funcionarios acusados es el jefe de la policía municipal de Culiacán, el de la estatal, y tú dices que son personajes que no han participado en este esfuerzo que ha hecho el gobierno federal a raíz de esta disputa entre Chapos y Mayitos para intervenir y tratar de controlarlo. Es decir, ahí hay también un elemento.
0: Cuando el gobierno federal llega a contener esta crisis, algo que ahora pasa desapercibido es que el gobierno federal desarmó por semanas a la policía municipal de Culiacán entera y la reevaluó y cambiaron mandos y cambiaron comandantes y cambiaron todo, lo cual te dice pues que había nula confianza de hacerse acompañar de esta corporación. Quitan al general Mérida, que también está acusado de la
1: Sí.
0: Secretaría de Seguridad Pública, y que hay un elemento importante acá del que no se habla. Es militar.
1: ¿Qué es? Es militar,
0: Es
1: sí.
0: militar. Y porque luego hablamos de que los militares no participan de este tipo de cosas. No, bueno, es un militar, un general que fue secretario de Seguridad Pública y que está acusado. Y viene pues un secretario enviado directo desde Presidencia, que se acaba de ir también, Óscar Rentería Chazarino, que sabemos vino y creó su propia policía de élite, que es el grupo especial, el COES, le llaman acá, y se encarga de combatir con eso. Eso te habla pues de la nula confianza que hay institucional entre el Estado y la Federación, ¿no? Por más que el discurso sea la coordinación, todos sabemos en Culiacán, basta pasearse por el malecón para darte cuenta pues quién patrulla Culiacán y cómo, ¿no? Entonces, están esos elementos ahí. Oye, había más de 1.700 cámaras de videovigilancia en Culiacán del crimen organizado y nadie las vio. O sea, nadie las detectó nunca. Había más de 1.500 jugadas clandestinas operando en las colonias desmanteladas ahora. Creo que es el operativo más sólido que han hecho. La gente lo agradece, ¿no? Porque donde había una jugada clandestina, les llaman jugadas porque tienen máquinas de tragamonedas, venden droga, venden alcohol ilegal, hay prostitución, y se vuelve un punto, una franquicia, pues de
1: De
0: criminalidad,
1: actividad
0: ¿no?
1: ilegal.
0: Claro, totalmente. Entonces, estaban todos esos elementos allí. Por eso, que ahora tengamos una

0: acusación de esta gravedad no debería de sorprender, pero yo le decía el otro día a otro colega, pero sí sorprende. Sí sorprende porque es inédito, porque es la primera vez que tienes un gobernador en funciones. O sea, no estamos hablando del exgobernador de Tamaulipas, que 3 años después alguien dijo lavó dinero. No, no, no. Es un gobernador en funciones, que además había estado estos 2 años en la picota pública permanente y que recibió una y otra vez el espaldarazo, primero de López Obrador y luego de la presidenta. Y hoy lo dijo el general Trevilla, es la 14ª vez que viene el gabinete federal en 2 años a Sinaloa. Y quien se sentaba al lado de ellos es Rochamoya. Por supuesto, falta que se investigue, porque yo creo que Sinaloa no puede aspirar a construir ninguna paz sostenible después de esta crisis, que asumo que es un tocar fondo, si no pone ahí verdad y justicia. Y la verdad es que sepamos qué pasó el 25 de julio, que sepamos cuál fue el rol de todos estos actores en el marco de la guerra, porque lo grave no es solamente que tengas un gobernador acusado de colusión con el crimen organizado, lo estás acusando de estar coludido con la facción que detonó la guerra, que a Sinaloa le ha dejado 3.200 homicidios, casi 4.000 personas desaparecidas, casi 11.000 vehículos robados, 24.000 empleos formales perdidos. O sea, una crisis enorme. Entonces, por eso es muy serio. Entonces, necesitamos saber qué pasó y cómo pasó. Y por eso es muy importante la investigación. Y la otra, justicia. Justicia en dos sentidos. Una es, yo sé que ahorita todo el mundo quiere clavar en un palo y quemar al gobernador con leña verde, ¿no? Es lo natural. Todos los opositores están aprovechando el momento, ¿no? Tienen sus 3 minutos para decir, yo te lo dije. Muchos de esos que además fueron aliados de Cuen, por cierto, habría que decirlo, ¿no?
1: Y, sí, sí, porque...
0: Pero esto no se puede construir, y ahí yo sí estoy de acuerdo en el sentido de que el debido proceso en el caso de todos estos, y obviamente en el caso del gobernador Rochamoya, sí se cumpla a pie juntillas, porque es muy importante que la justicia aquí sea impecable, porque si no es impecable, ¿sobre qué vamos a construir lo que siga? O sea, no puede salir del linchamiento o del cinismo, pues. O sea, ni uno ni otro, ¿no?
1: Pero fíjate que antes de ir a lo que sigue, porque es interesante, cuando tú decías que llegan las fuerzas federales, que supongo que en algún sentido y por algunos grupos son vistas casi como fuerzas de ocupación externa, porque llegan a tomar, digamos, el control de la seguridad en Sinaloa. Pero ¿por qué lo hicieron? Porque desconfiaban de todos, es decir, porque sabían, hoy no puede nadie llamarse a sorpresa, sabían que no podían confiar en esas corporaciones. El tema de cuando dices la palabra se detuvieron en el caso del tema de la fiscalía, yo te diría, y también se han detenido en otros temas hasta cierto nivel. Ah, entonces la policía era la involucrada y rescataban y se sentaban con el gobernador y lo apoyaban sin tener idea de si era él o eran otros, pero en todo caso nunca fueron más allá. Y no fueron estos como no fueron los anteriores. Y eso me parece relevante. Los otros gobiernos y los otros partidos tampoco estuvieron nunca dispuestos a ir hasta el final en la revelación de hasta dónde llegaba esta colusión. Y yo no entiendo por qué no lo hicieron, a lo mejor por complicidades, por conveniencia política, no tengo idea, pero en todo caso hoy se vuelve absolutamente claro la forma en que querían siempre detenerse en el policía municipal, en el comandante, cuando mucho, pon tú en el secretario de seguridad, pero no más allá.
0: Sí, totalmente. A ver, el primer culiacanazo fue un gran warning para los sinaloenses, ¿no? Fue la gran alerta de qué tamaño era el crimen organizado que teníamos enfrente y a qué estaba dispuesto. Porque también fue una gran advertencia de que el cártel de Sinaloa no era tan buena onda como nos habían dicho. Fue la primera vez que el cártel le enseñó a Culiacán los dientes. Si bien no atacaron directamente a la gente, sí pusieron en jaque, pudo seguir más mal, obviamente, sí pusieron en jaque a la ciudad, que es su ciudad también, hay un sentido de pertenencia allí porque son de acá, a cambio de lograr sus objetivos. Nosotros en aquel entonces decidimos llamarle narcoterrorismo porque eso era, ¿no? Usaron miedo para conseguir un objetivo muy específico, que era la liberación de Ovidio, y lo lograron. Y eso fue en el 19. Estamos en el 2026. Si Quirino Ordaz, que era el gobernador y que dijo que no sabía nada, hubiera hecho lo que tenía que hacer con las instituciones. Si Rocha lo hubiera seguido, no estuviéramos en esta condición. Pero ninguno lo hizo. Ninguno lo hizo porque duró un día. Y entonces, uno de los grandes errores de la clase política sinaloense, lo estamos viendo ahora, con el nivel de crimen organizado que tenemos, es que creyeron por muchos años que lo podían administrar, que podían jugar con el score, ¿no? Que podían estar por encima, digamos, de estos intereses, o siendo parte, o estando al lado, o fungiendo de árbitro.
1: Beneficiándose o lo que sea. Nivel.
0: Y quedó claro que no, ¿no? O sea, queda bastante claro que no, y que quienes terminaron dictando reglas de convivencia
1: fueron ellos.
0: Y estamos en ese tocar fondo. Yo creo que todavía vamos a ver mucha violencia, pues porque la pulverización de ese crimen lo va a generar, ¿no? Pero nadie se está haciendo responsable hasta el final.
1: ¿Qué es lo que ha provocado hasta el momento esta acusación por parte de los Estados Unidos, de las instituciones de Estados Unidos? La renuncia temporal del gobernador, ¿la esperabas?
0: Sí, pero no tan pronto. Creí que iban a tratar de avanzar más en el proceso judicial y que tarde o temprano la presión pública iba a ser insostenible. Yo creo que es una jugada política, creo que no la toman de motu propio, creo que se los pidieron.
1: Entonces, renuncia, bueno, claro, que le pidieron al gobernador que renunciara, sin duda. Que no, bueno, el tema de que la autoridad desde la presidencia, desde Palacio Nacional, se dice que no tiene fuero, lo cual también es un mensaje. Le dan un cuerpo de seguridad para protegerlo, eso lo supimos hoy, que tiene guardias de seguridad pagadas por el Estado. Comprensible.
0: Pero estatales. Lo acaba de precisar presidencia, es estatal la protección, no es federal.
1: Bueno, comprensible también dado de lo que se le está acusando y las implicaciones que pudiera tener, la intención de gente de acallarlo. De los otros no sabemos nada acá, pero no sé si ustedes tienen información de estos otros funcionarios, comandantes de policía municipal, el secretario, el exsecretario de seguridad estatal, en fin, ¿qué saben ustedes?
0: No sabemos nada excepto sobre el vicefiscal, que hoy la fiscalía envió un comunicado diciendo que él se queda en su puesto, que va a seguir atendiendo sus responsabilidades y que desde esa posición va a atender el proceso cuando se le requiera, ¿no? La acusación de los policías, del general exsecretario Mérida, tampoco sabemos nada. Y bueno, del senador, pues sí ha sido muy, muy, muy público, ¿no? Su postura de que no va a pedir licencia y de que se va a presentar pasado mañana a la sesión permanente del Senado.
1: Que vamos a ver, se fue a Badiraguato, desde donde mandó el mensaje. Interesante porque se habla de que Enrique Insunza, el senador, estaría buscando ser testigo colaborador en Estados Unidos. No tengo nada al respecto con certeza, pero es...
0: Él lo negó. Él negó esa versión que se publicó y luego subió este video desde una biblioteca que tiene en Badiraguato y luego subió una foto más tarde, creo que con sus perros. Y sí llama la atención la narrativa, ¿no? Pareciera que está como doblando la apuesta. O sea, el, mientras que Rocha, Gámez Mendíbil, pues se hacen a un lado para atender la investigación en teoría, aunque se los hayan pedido, este senador que viene de ser secretario general de gobierno, que viene de ser magistrado del Tribunal de Sinaloa por 11 años, decide salir a decir públicamente... Yo me pido licencia y estoy listo para seguir trabajando por la cuarta transformación, ¿no? Sí es al menos interesante. No me lo explico mucho, pero sí es al menos interesante.
1: ¿Es políticamente una persona con peso allá en Sinaloa?
0: A ver, todo el mundo sabe que era el número dos del gobierno del estado, era el secretario en la formalidad y en los hechos, sí. ¿No? Era el secretario de gobierno de todas las confianzas del gobernador Rubén Echamoya, y por mucho tiempo se manejó que era pues su alfil para la sucesión. Le dan la senaduría, pero él todo el tiempo se autodescartó, pero la verdad es que la gente sí lo ve como un hombre poderoso, más que políticamente popular, como un hombre poderoso, ¿no?
1: A ver, nada más tenía yo el dato de que la fiscal, la que tuvo que renunciar después del encubrimiento, era de su grupo político, ¿es así?
0: Pues era jueza. Lo que pasa es que la doctora Zarafona fue jueza por muchos años, una jueza muy respetada, de hecho, que llevó casos importantes de corrupción, por ejemplo. Y Enrique Insunza, pues era presidente del tribunal, ¿no? Del Poder Judicial. Entonces, pues se le asocia bastante, hasta donde sé, no una gran relación personal, pero sí, evidentemente, pues buena parte de la carrera de Sarabruna sucede cuando Enrique era también allí presidente. Y por el otro lado, pues cuando llega el gobierno de Rocha Moya, había otro fiscal y se decide que sea Sarabruna, ¿no? En un proceso que se acerca en medio ciudadano, medio de decisión. Y entonces, pues allí queda Sarabruna, pues que tristemente sale por la puerta de atrás con el caso del Cuen.
1: Fíjate que viendo todos estos casos, leyendo incluso los antecedentes de Rubén Rocha, que fue asesor de otros gobernadores, de gobernadores priistas, alguien incluso respetado durante mucho tiempo como alguien de izquierda y demás, y uno ve cómo han ido desarrollando las cosas. Hay también señalamientos, mucha gente se pregunta dónde están los hijos de Rocha en la acusación, porque se les atribuye también un rol importante. Lo que llama la atención de todo esto es la dificultad de estar en cualquier función de responsabilidad y de poder en Sinaloa y de resistir al crimen, si puedo ponerlo así. O sea, parecería que ni las personas que se presentaban como profundamente honestas fueron en ningún momento capaces de oponerse a la fuerza que tenía el crimen o que ha tenido y sigue teniendo el crimen en Sinaloa.
0: A ver, yo creo que lo dices bien, pero sí creo también que solamente pensar que no te puedes resistir, pues es de alguna manera exculpar decisiones que se tomaron,
1: Totalmente,
0: ¿no?
1: sí, no, no.
0: Rocha Moya, tú lo dices bien, es este hombre maestro normalista de formación, académico, exrector de la universidad, ex asesor de dos gobernadores, de primero de Jesús Aguilar Padilla, priista, y de Quirino Ordaz, también priista, desde donde se va al Senado. Un hombre de izquierdas, de hecho, debo decirlo, escribió acá en Noroeste después de ser rector, un buen de tiempo antes de irse a la candidatura en el 98 por el PRD a la gubernatura, cuando Andrés Manuel era el presidente del partido, ¿no? El líder nacional del partido, y se vuelve el candidato de izquierda más votado en la historia de Sinaloa. Pierde con Juan Millán, y bueno, a partir de ahí empieza a tener esta otra carrera. Y cuando se define que él sea el candidato, él mismo lo dijo, lo decide Andrés Manuel. Una de las cosas que se le criticó muchísimo acá, yo personalmente se lo critiqué, fue su alianza con Héctor Melesio Cuen y el partido sinaloense, porque no la necesitaba, porque todas las encuestas enseñaban que Morena estaba muy por encima y que no necesitaba ir en alianza. Y además, desde el Noroeste siempre somos muy críticos de cómo el partido sinaloense se había construido sobre los recursos y el personal de la Universidad Autónoma de Sinaloa, ¿no? De este uso faccioso por
1: Sí,
0: parte de
1: sí.
0: Melesio Cuen. Y pues nos parecía que pactar con eso era, además, era pactar con algo que Rocha había criticado, ¿eh? Porque él era también exrector, hay que recordarlo. Y entonces, alguna vez le oí a un político colombiano decir que no solamente importaba llegar, sino cómo se llegaba. Porque si llegabas comprometido, iba a ser luego muy difícil gobernar. Y creo que el primer gran error en la trayectoria política de Rocha es este pacto con Cuen, del que ya luego no se puede sustraer, porque eso implica luego que le dé una gran tajada de gobierno, eso implica que lo haga secretario. Y no estoy diciendo que es culpa de Cuen, estoy diciendo que al final Rocha toma esas decisiones y termina pagando consecuencias que a lo mejor nunca esperó, ¿no? Como terminar citado o invitado a una reunión como la que todos sabemos. Entonces, sí creo que uno de los problemas, otra vez, es que el crimen organizado en Sinaloa se vuelve tan poderoso, tan grande, tan diversificado, tan imbricado en relaciones personales, en relaciones institucionales, que evidentemente es muy difícil darle la vuelta. Si aspiras a tener algún tipo de posición de poder, ¿no? Y eso lo hace pues muy, muy difícil. Por eso creo que esta crisis en específico, en esta coyuntura, presenta una oportunidad importante, que es que Sinaloa pueda construir a partir de aquí, con otros cuadros, desde otra lógica, con el apoyo del gobierno federal, porque sin eso no se puede, Denise. O sea, sí, sin el
1: Sí,
0: gobierno
1: sí.
0: federal metido, apoyando, haciéndole combate, lo que tienes localmente no alcanza para nada. Sinaloa tiene apenas 1,000 policías estatales, ¿con qué les haces frente? Entonces, creo que esa es la gran oportunidad. No significa que vaya a suceder mañana ni que vaya a ser fácil. Yo creo que todavía va a seguir siendo muy difícil. De hecho, si tú revisas la data, Sinaloa sigue siendo la anomalía de la estrategia federal de seguridad. Sigue siendo el estado que no logran generarle una tendencia sostenida en reducción de homicidios. Nosotros además hemos sido críticos de que incluso hay un manejo ahí de la Fiscalía Estatal con el tema de los homicidios que reduce entre el
1: número real
0: 18% más o menos los homicidios reales, ¿no? Pero independientemente de eso, lo cierto es que 20 meses después, pues no han logrado pacificar el estado. Y evidentemente ahora, pues hace más sentido después de la acusación a Rocha Moya y a 9 personajes más que son piezas claves o eran piezas claves en el aparato político, financiero, de justicia y de seguridad del estado.
1: Ahora, todo esto también depende de lo que haga el gobierno federal, porque puede, por supuesto, quedarse en el tema de que esto es una injerencia del gobierno de Estados Unidos con intenciones políticas y entonces cerrarse y proteger, o puede ir a una investigación más profunda, a decidir, por ejemplo, que esto se investigue aquí y no allá, en Estados Unidos. En fin, ¿cómo lo estás viendo?
0: Yo lo que creo es que Sinaloa ha sufrido demasiado en los últimos meses. Lo que vivimos, lo que contamos todos los días es de un nivel de atrocidad que parecería que de pronto normalizamos o tratamos de sobrevivir con eso, pero la verdad es que implicaría una reflexión mucho más profunda. Y lo que creo es que Sinaloa ya no aguanta más simulación. Entonces el gobierno federal no puede ni debe simular con esto. Otra vez, no debe jugar a administrar el problema, sino a resolverlo de fondo. La presidenta fijó 3 premisas para responder a esta crisis: verdad, justicia y respeto a la soberanía. Yo estoy de acuerdo con las 3, pero también espero que sean en ese orden. Exactamente, claro. Que sean en ese orden. Porque si el respeto a la soberanía se va a poner por encima de la verdad, de saber realmente si las personas acusadas tienen una responsabilidad y hasta dónde, de no saber qué pasó el 25 de julio, de no saber cuál es el actuar de las instituciones que deben de estar para protegernos y que no alcanza. Y segundo, si no hay justicia, tanto de reparación para las víctimas como de respeto al debido proceso para los acusados, pero también de justicia penal para los que resulten culpables y para los que sí tengan evidencia de que hicieron lo que la acusación dice que hicieron, que al final tenemos todavía una narración muy corta, ¿no? Habrá que ver luego de qué tamaño es la evidencia que hay allí. O sea, falta mucho. Y es eso. O sea, yo creo que Sinaloa no merece no tener las 3 premisas que la presidenta puso, pero en ese orden.
1: Y la verdad, Adrián, estamos hablando de Sinaloa. Yo te diría que tampoco lo merece Tamaulipas y tampoco lo merece Michoacán. En fin, porque no es el único lugar. Jalisco lo vimos en Tequila. Es decir, las pruebas de que esto pasa en otras partes las conocemos. La crisis se hizo más grande, está ahora en Sinaloa claramente, pero yo creo que el país no lo merece. El país no merece que el haber apostado, como tú dices, por parte de élites políticas de todos los partidos, a que esto se podía administrar, a que ellos podían incluso sacar la ventaja, conseguir dinero que les financiara sus campañas. En fin, que había una manera de salir ganones y que al final no solo ganaron ellos, sino que además perdimos todos. Y ahí, pues, todos los de Sinaloa y los del país, y ha sido una apuesta de las élites políticas que ha sido catastrófica. Y mira, ayer veía yo, no sé si lo viste, la reunión de los morenistas, y me impresionó que de repente la delegación de Sinaloa, de los morenistas de Sinaloa, se parara y se pusiera a gritar, porque lanzaron un grito de apoyo que decía algo así como: Rocha, amigo, Sinaloa está contigo. Todos los demás se quedaron callados en el Congreso, y ahí estaban los representantes de Sinaloa, y yo me pregunté qué estaría pasando por sus cabezas para poder hacer ese grito sin hacerse cargo de todo lo que hay detrás.
0: Pues ahora sí que, como dice el meme, hay gente que no entiende la vibra, ¿no? Y es que, otra vez, Yo sí creo que esta relación tan larga entre una cosa y la otra nos lleva a niveles de normalización de narrativas, fenómenos, acciones incluso, ¿no? Actos que en cualquier otro contexto serían inaceptables, ¿no? El solo hecho de que hablábamos del montaje en la fiscalía hubiera implicado una renuncia masiva. Una limpieza profunda, el solo hecho de que tengas que parar a toda la policía en la capital de tu estado para desarmarla y hubiera implicado otra vez una depuración policial enorme en el deber ser. Pero sí creo que una de las cosas que más se le critica a Morena y al gobierno de Rubén Rocha Moya en este caso en específico ha sido la indolencia. La indolencia con la que le han respondido a cosas atroces, a crisis terribles, a hechos inefables con un no pasa nada.
1: Y mira, yo quiero preguntarte.
0: La primera fue no pasa nada, no va a pasar nada.
1: Nada, eso fue su primera reacción. No pasa nada y no va a pasar nada. Y la otra reacción de la clase política en Sinaloa es este apoyo al gobernador que dio el gabinete, diputados, la Universidad Autónoma de Sinaloa, la Comisión Estatal de Derechos Humanos y 18 de 20 alcaldes. Cuando viste eso, ¿qué pensaste?
0: Otra vez, que siguen sin dimensionar para nada el tamaño de la crisis que tenemos. Y luego la cosa a veces es más chiquita, Denise. Están pensando en ellos. Están pensando en ellos. Están pensando en quedarse en sus cargos, en la elección que viene, en los presupuestos que hay, en cómo pueden aprovechar esta crisis para lucrar políticamente con ella. Por supuesto, ellos que están en el poder y por supuesto también la oposición que en Sinaloa ha brillado por su ausencia y que ahorita pues está aprovechando a ver qué puede hacer. No en términos de largo plazo, sino en términos muy, muy de corto plazo y de cuotas y de presupuestos y de posiciones, ¿no? Yo creo que al final ese es el otro tema, ¿no? Se entronizan allí y entonces defender lo indefendible no es un tema ético, es un tema de conveniencia, ¿no? Es un tema completamente de lógica de poder y de dinero.
1: Sí, un oportunismo que ha perdido de vista completamente cualquier cuestión de ética y demás. Pero yo te veo dentro de todo optimista, me llama eso la atención, porque sí ves la posibilidad de que, a pesar de que todos los partidos han estado involucrados, de que parece una tarea titánica el ir a desterrar, digamos, esta lógica que además se convirtió en su momento en una cultura. Pero yo te veo optimista de que una intervención desde la federación pudiera realmente hacer un cambio, un antes y un después.
0: A ver, no creo que sea el único elemento, pero yo sí creo que es la primera vez en una crisis de este tamaño donde la federación ha puesto muchísimo, o en la que más ha puesto, ¿no? En términos de presencia, de contención, etcétera. Espero que veamos lo mismo desde la justicia, ¿no? Que la FGR haga la tarea, y ahí no soy tan optimista, porque creo que si no la hacen, nada más vamos a tener una pata de la mesa, ¿no? Pero más que optimista, yo sí creo que el tamaño de la crisis, aunque nuestro estigma narco esté más potente que nunca, aunque estemos en esta crisis política enorme, por más que hoy salga la recién nombrada gobernadora interina a decir es que hay gobernabilidad, bueno, o sea, el fin de semana todos sentimos cómo Sinaloa se quedó en ese vacío, ¿no? Pero sí creo que el tamaño de la crisis ha exhibido un nivel de pus y podredumbre que todos, como dices tú, intuíamos, sabíamos, a lo mejor no dimensionábamos, ¿no? Yo me dedico a esto y sí sabía que el crimen nos vigilaba, no esperé que tuviera 2,000 cámaras, ¿no? ¿Sí me explico?
1: Claro, sí.
0: Pero en todo ese contexto, creo que era tiempo de que Sinaloa tocara fondo así, o sea, y obviamente no me da gusto, ¿no? Todos los días seguimos perdiendo mucha gente, todos los días acumulamos muchas víctimas, pero sí creo que el tamaño de quiebra institucional que estamos viendo debería obligarnos a hacer algo. La crisis está allí, puede ser una oportunidad o podemos dejarla pasar, sin duda, pero también sí creo que cada vez hay más colectivos ciudadanos que no parecieran ser muy relevantes, que ya llevan muchos meses trabajando, intentando entender de qué tamaño es esto, poniéndole conocimiento experto, tratando de acuerparse y reunirse, hay ciertas élites ahí, pero también hay sociedad civil, pero también hay colectivos de buscadoras. Tristemente brilla por su ausencia la universidad, pues por obvias razones, la universidad era parte de este pacto mafioso. Entonces, yo creo que tenemos poco con qué, pero creo que no habíamos tenido un momento como este. Y creo que si la federación es capaz de generar un parteaguas y capaz de poner seguridad y justicia, Sinaloa habrá con qué responderle a eso. Otra vez, todavía falta mucho por ver, ¿no? Falta ver qué va a pasar con las investigaciones, etcétera. Pero el factor Estados Unidos creo que es un elemento ineludible. Creo que el gobierno
1: israelí
0: no le va a dar la vuelta a eso. Entonces, tendrá que responder en la medida en que esto camine, porque la otra es, estamos hablando de Rochamoy y nueve más en Sinaloa, ¿y no habrá más listas?
1: Claramente. Y por eso, y la pregunta ya para terminar es la que te iba yo a hacer, es que si no lo hacemos nosotros, y aquí como mexicana, digamos, y si no lo hace el gobierno federal, y si ahora no aparecen los sinaloenses, ¿estamos abriendo realmente la puerta a que esto se resuelva con una intervención de Estados Unidos, un operativo de cualquier tipo, al estilo Maduro, sobre Culiacán? No sé, me imagino que tú también lo has pensado.
0: El problema es que no lo resuelve.
1: No, nada más lo podría grabar y ya.
0: O te da algo de tiempo, por si, a ver, Estados Unidos se llevó a Maduro, pero Venezuela sigue siendo Venezuela. Me explico, en términos de institucionales y pues ni se diga económicos, etcétera, ¿no? Yo creo que acá, de alguna manera operaron para llevarse al Mayo. Ahora están acusando a un gobernador en funciones con otros nueve funcionarios de primer nivel. Si terminan en Estados Unidos o no terminan en Estados Unidos, y si se les juzga acá o no, pues no es que lo vaya a resolver de inmediato. O sea, al final la reconstrucción es más profunda que eso. Yo creo que el punto de quiebre que necesitábamos, sin que fuera eso un dron o una intervención a las 2 de la mañana, pues fue la filtración de esa acusación. O sea, creo que ahí está, el golpe está dado, ¿no? Porque no sabe si vienen más, porque hay que responder a eso, porque tiene, a ver, la narrativa desde que eso pasó a nivel nacional es el tema.
1: Sí.
0: Es el tema, ya ni estamos hablando del T-MEC, o sea, de ese tamaño es, ¿no? Entonces, sí creo que lo que el gobierno federal haga con el caso Sinaloa, y no es que no haya cosas graves en otros estados, ya los pusiste tú, pues va a sentar muchos precedentes de la relación bilateral, del trato con el crimen organizado, de cómo se van a procesar esos casos acá adentro, ¿me explico? O sea, porque en Rocha será el primero, pero ¿y si aparecen más? No, y además, porque vamos a suponer que es el primero y el último, y entonces otra vez el gobierno federal va a voltear hacia otro lado a que le reviente en otro lugar. O sea, allí es donde yo creo que el esfuerzo que este gobierno le ha puesto a la tarea de la pacificación y de la seguridad, aunque no me encante del todo la estrategia, porque sigue siendo pues más militares y algo de inteligencia, etcétera, pero al final es innegable que hay una voluntad que no vimos en el sexenio pasado. Eso es innegable, y que Sinaloa sea pues el piloto o la crisis que hubo que atender primero o lo que quieras. Cuando la presidenta llegó, la guerra ya estaba aquí. Entonces, no podía decirle que no. Creo que te dice que hay una rendija de oportunidad allí. Y ya te lo contesto a título personal, como culichi, como periodista, que todos los días pues contamos cosas horribles. No nos podemos, esta generación, permitirnos no hacer nada. Porque si con este tamaño de crisis no hacemos nada, Denise, vamos a perder otros 50 años. Y Sinaloa no está mejor. El Sinaloa, el Culiacán que yo le estoy dejando a mis hijos ahorita, no está mejor que el que yo recibí. Y creo que todos tenemos una responsabilidad ahí.
1: Pues te agradezco muchísimo, Adrián, de verdad. Muchas gracias por haber platicado con nosotros aquí en Hablemos. Y ojalá que sea la oportunidad lo que se ha visto, y ojalá efectivamente este sea el ensayo de lo que se haga en Sinaloa tenga éxito, y que sea el ensayo de lo que se tiene que hacer también en otras partes de la República. Gracias, Adrián.
0: Al contrario, gracias a ti, Denise.
1: Muchas gracias por acompañarnos.
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15: Es la 1:40.
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0: Son las 2 y 22 minutos.
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6: Son las 2:32.
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1: Son las 3:08.
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0: Gracias.
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2: Sí, una cosa es que te ame mucho, otra cosa es que te idealicen. Y el problema de la idealización es de que, desafortunadamente, tarde o temprano la desilusión viene unida a la idealización. Es que es incapaz. No, mi pareja es incapaz. Mi marido, qué esperanzas nunca. Mi hija, no, hombre, menos. Y ya después viene la desilusión. Es muy importante ser realistas. Ya dije dos puntos hace un momentito para no idealizar. Identifica la situación tal y como es. No la quieras maquillar. Observa con los ojos tal y como son. Segundo, ábrete a escuchar la realidad. Si alguien viene y te comenta algo, claro que mucha gente puede acercarse por un chisme, pero ya no nada más es uno, ya son dos, ya son tres comentarios. Oye, esto ya habla de que algo aquí huele a muerto. El tercer punto que dije que iba a decir yo es que flexibilices tu pensamiento. O sea, intenta de que la situación que estás viviendo no la quieras ver tan cuadrada, de que yo me casé contigo para ser feliz y que es tu obligación hacerme feliz a mí. No, mamita. La obligación de ser feliz es de uno mismo. Yo me hago feliz, soy responsable de mi felicidad y estoy contigo para complementar mi felicidad, ni para hacerte más feliz a ti ni tú a mí. Ese es el error gravísimo que hemos cometido en pareja. Y el cuarto punto, mientras no te aprendas a amar a ti, no tengas tu autoestima sólida, vas a buscar siempre dónde poner tus ilusiones, en quién ponerlas, incluyendo no nada más en una pareja, sino también en tus hijos. Los idealizas como personas perfectas que siempre van a estar contigo, que serían incapaces de no llamarle a su mamá o a su papá cuando lo necesita, y empezamos con la desilusión. ¡Qué ingratitud! ¡Qué ingrata es mi hija! ¡Qué ingrato es mi hijo! Y por haber idealizado. No sé qué pienses sobre esto, Sandrita. ¿Estás casada o soltera, Sandra?
3: Estoy casada.
2: Oye, estabas escuchando lo que dije. ¿Por qué idealizamos a la gente?
3: Perfectamente me tocó el tema.
2: ¿Haz de cuenta que era para ti, Sandrita, o qué?
3: Sí.
2: A ver, dime por qué, Sandra, dime.
3: Porque tengo 6 años... separada, viviendo en la misma casa, pero separada con mi esposo. Y pues no sé qué hacer.
2: A ver, no entendí. Estás casada, pero estás en la misma casa.
3: Viviendo en la misma casa.
2: Pero cada quien en un cuartito.
3: Por 6 años.
2: ¿Seis años? ¿Tienes hijos?
3: Sí, dos.
2: Oye, amiga, ¿y tú crees que eso está correcto?
3: No sé.
2: ¿Por qué? ¿Y por qué llegaron a esa conclusión? ¿Hubo alguna infidelidad? ¿Hubo algún pleito? ¿Te maltrató? ¿Te golpeó? ¿Tomaste una decisión? ¿Por qué?
3: ¿Miedo?
2: ¿Miedo a qué?
3: Porque siempre me está acusando de que se va a quitar la vida. Me tiene traumada. Y ya intenté puse dos veces a mi divorcio y di para atrás. Siento que soy una estúpida.
2: Sandra.
3: Sí.
2: Si te dices de esa forma, no voy a repetir la palabra que te acabas de decir.
3: Perdón.
2: No digas perdón. Mira, en eso cae la gente que está viviendo algo así. Perdón, no tienes por qué disculparte. A ver, nada más te digo. Es momento de que hagas un alto en tu vida y que digas qué es lo que tú quieres, Sandra. Porque, oye, si él te está amenazando con quitarse la vida si te divorcias, ¿qué te está haciendo más daño? 6 años viviendo bajo el mismo techo, pero separados, no estás feliz. ¿Tú crees que tus hijos no detectan eso?
3: Sí, uno de mis hijos vive conmigo y yo sé que él está sufriendo lo mismo o peor que yo. Lo sé, pero siento que mis puertas están cerradas. Y lo escuché por una casualidad en YouTube. Y me ha ayudado muchísimo. Y le agradezco que haya tomado mi llamada.
2: A ver, tienes dos hijos. Dices, uno de mis hijos vive conmigo, ¿el otro?
3: La otra, mi hija está allá. Se fue. Está casada.
2: Está casada. O sea, ajá. A ver, bonita, ¿esa hija es fruto de otra relación?
3: No, no son los dos. Él es el único persona con la que yo he vivido.
2: ¿Y llevas 6 años? O sea, ¿casada cuánto tiempo llevas?
3: Tengo 29 años.
2: 29, de los cuales 6 estás viviendo bajo el mismo techo, pero separada de él.
3: Sí.
2: Sandrita, no es casualidad, no es coincidencia que hoy estemos platicando y que haya entrado tu llamada. A ver, te quiero pedir un favor muy grande. En el Día Internacional de la Mujer, alguien me dijo que una decisión muy grande que debe tomar una mujer es hacer su plan de vida y carrera. Plan de vida incluye qué es lo que quiero en mi vida, qué es lo que yo quiero y qué es lo que tú deseas en tu vida, Sandra. Y tú no lo estás haciendo. Estás viviendo bajo una prisión 6 años donde ni tú eres feliz, ni tu hijo es feliz, ni él es feliz. Entonces es sentarme a platicar y decir, ya no se puede seguir viviendo así. Tienes derecho a rehacer tu vida y yo tengo el derecho a vivir independientemente. Sandra, ¿lo sigues queriendo?
3: No.
2: ¿Te sigue queriendo él?
3: Pienso que no, porque él tiene un problema de alcoholismo.
2: No, mi reina, mira, hay en tu ciudad grupos de Al-Anon. Al-Anon es el grupo que tiene Alcohólicos Anónimos para apoyar a mujeres y a familiares de personas que sufren de alcoholismo, que tienen la enfermedad del alcoholismo. Yo creo que ahí nace todo su problema y creo que convendría mucho una entrevista con la gente de Al-Anon. Busca dónde está en tu ciudad ese grupo para que vayas a una sesión. Es totalmente gratuito y te van a asesorar sobre la manera de poder lidiar con una persona alcohólica que ahorita yo siento que por vivir así se están desgraciando mutuamente la vida. ¿Estás de acuerdo? Toma decisiones. Sí. Y si él toma la dramática decisión de quitarse la vida, fue su decisión, ¿eh? Con todo respeto te lo digo.
3: Muchísimas gracias.
2: Ánimo, hermosa. Sí. Ánimo, que la vida sigue. Ánimo.
3: ¿Cómo se llama el programa? ¿Me dijiste?
2: Se llama Al-Anon. Al-Anon. Búscalo Al-Anon. En tu ciudad. Oh. Al-Anon. En todas las ciudades existe Al-Anon de Alcohólicos Anónimos. ¿Ok?
3: Mil gracias.
2: Bendiciones, mil gracias, bendiciones.
3: Igualmente, mil gracias.
2: Uf, ¿oíste? 6 años viviendo bajo el mismo techo con un alcohólico, pero separados. ¿Así o más difícil? ¿Te quedas conmigo? Una pausa, ahorita venimos.
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3: Te agradezco tanto que sigas en el placer de vivir. ¿Te ama o te controla? Tema matón el día de hoy. Muy diferente saber cuando alguien te ama y o alguien te está controlando. Gaby Torres de Moroso, te doy la bienvenida por el placer de vivir, amiga querida. ¿Cómo estás?
4: Muy contenta de estar contigo nuevamente aquí compartiendo micrófonos contigo y con tu auditorio.
3: Gracias, Gaby. Oye, ¿cómo poder diferenciar entre una persona que utiliza el exceso, entre comillas, de amor, pero lo que está haciendo es controlarte? Y tú tienes muchos pacientes así. Sí.
4: Tengo muchos pacientes así. Muchas mujeres no saben determinar qué ocurre. Sin embargo, hay algo muy importante. Cuando te ama, no te controla, te deja ser. El amor es libertad, doctor. Entonces, es cierto que el amor sano también tiene tintes de control. Es ahí donde nos confundimos. ¿Por qué? Porque quien me ama me cuida, porque quien me ama se preocupa por mí, sí, pero quien me ama no me pide la clave de mi celular y yo no quiero dársela.
3: A ver, bajo ninguna circunstancia se debe dar la clave del celular, salvo cuando un día dijiste, no sé si fuiste tú, Gaby, pero dijiste, salvo cuando te estás recuperando de una infidelidad. O tampoco.
4: Así es.
3: ¿Sí?
4: Y yo también creo, escúchame, doctor, yo creo que lo sano sería decidir compartir la clave con mi pareja, porque no tiene nada de malo. Es mi pareja y en mi celular no va a encontrar nada. Va a encontrar cosas privadas, pero no cosas secretas.
3: Privadas.
4: Hay una
3: privadas.
4: Diferencia entre lo privado y lo secreto. Los secretos en la pareja están prohibidos. Entonces, es cierto, si yo le doy la clave del celular a mi pareja, a mi esposo, seguramente, doctor, va a encontrar conversaciones contigo, que si bien son privadas, no son secretas. Uh-huh. Tu esposa, doctor, puede encontrar en tu celular conversaciones conmigo o con muchas otras mujeres con quienes tú trabajas. Sin embargo, no va a encontrar cosas secretas. Los secretos son algo que lastimaría la relación.
3: Gaby, ¿cuál otra, aparte del celular, qué otro, cómo sabes que la persona te está controlando?
4: Uy, te prohíbe que salgas, te prohíbe que te busques nuevas amistades, es muy celoso o celosa, te critica por cómo te vistes, por cómo te maquillas, te dice que no le gusta que uses tal o cual ropa. Algo que empieza a ser un poco de peligro es, te chantajea, te pide fotos íntimas, jugando empieza a golpearte, a pellizcarte, a con el puño de vez en cuando golpear tus brazos. Y otra bien importante, te ha presionado, te presiona para tener relaciones sexuales o incluso las tiene contigo aunque tú no quieres y estés llorando.
3: ¿Cuál sería la recomendación de una terapeuta de primer nivel que apoya a tanta gente en México y los Estados Unidos y Sudamérica?
4: Doctor, lo primero, date cuenta, no te ha alcanzado para hacerlo por ti misma. No te ha alcanzado para poner límites por ti mismo, porque esto pasa tanto a hombres como a mujeres, aunque mucho más a mujeres. Lo primero sería poner límites, pero sé, no vas a poder ponerlo solito, solita. Entonces, busca ayuda. Y, ojo, no estoy hablando solo de ayuda profesional. Buscar ayuda es escuchar programas como este. Denuncia de conferencias en YouTube, en iTunes, en busca audiolibros. Y ojo, lo ideal sería, si respondes, si me ha lastimado, si me ha golpeado, por favor, habla con alguien que pueda ayudarte, de tu familia, de tus amigos. Y si no funciona, aunque le des una oportunidad, tienes que terminar. Tienes que buscar ayuda para poder terminar con él o con ella. Esto es muy importante. Los tres pasos fundamentales: pon límites, dos, denuncia, tres, si no funciona, darle una oportunidad, termina.
3: Sas, culebra, ha sido más claro. Ella es Gaby Torres de Moroso. La encuentras en Facebook como Mi Psicóloga. Y en Instagram, mipsicóloga.mx. Cualquier duda que tengas, cualquier asesoría que quieras con una terapeuta de primer nivel, busca a mi querida amiga Gaby Torres de Moroso, Mi Psicóloga, en todas las plataformas digitales. Gracias, Gaby, querida. Te mando un abrazo muy grande, Gaby.
4: Mil gracias, doctor. Un abrazo.
3: Así termina el episodio de hoy de Por el Placer de Vivir con tu amigo César Lozano. Como siempre, gracias por escucharnos. Primero en Euphoria App y luego en todas las plataformas de podcast.
5: Son las 3:00.

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2: Si supiéramos el impacto tan grande que tienen las heridas de la infancia en el presente, creo que cuidaríamos muchísimo más la relación que tenemos con nuestros hijos, sobrinos, nietos y demás. ¿Cómo impactan las heridas de la infancia? Margarita Blanco, que es terapeuta, antropóloga, especialista en desarrollo humano. Además, más de 25 años de experiencia dando cursos, talleres, conferencias. Creadora del método Ser Mejor Ser. Te saludo con gusto, querida Margarita, ¿cómo estás?
3: ¿Qué tal, querido César? ¿Cómo estás? Un enorme placer estar aquí de nuevo contigo y tu audiencia.
2: Gracias. Desde hace mucho yo quería tocar este tema contigo porque no nos damos cuenta del impacto o no nos damos cuenta por qué es tan celosa, por qué soy tan gritón, tan enojón. ¿Tendrá que ver algo la infancia que tuvimos?
3: Pues tiene que ver, no algo, todo.
2: Todo.
3: Todo. Todo tiene que ver. Realmente las heridas emocionales que surgieron en nuestra vida en los primeros 7 u 8 añitos, pues se van a quedar fijas en nuestro ser emocional, y mientras no los trabajemos, estas heridas son como las que van a estar guiando, casi sin saberlo y sin darnos cuenta, nuestras reacciones como adultos. Nosotros podemos pensar, bueno, soy celosa, o soy controlador, o soy X, porque la situación que pasa en mi mundo de adulto. No, en realidad tiene que ver las heridas emocionales de la infancia que no hemos resuelto.
2: ¿Cuál sería la recomendación para poder tratar eso? Porque a lo mejor hay tantas relaciones que han terminado por lo mismo.
3: Claro, claro. Sí, fundamentalmente la recomendación, pero total, de verdad, es que la gente tiene que estar consciente de la enorme importancia que es rescatar a su niño interior. Irlo a sacar, como yo lo veo, es como que dentro de nosotros hubiese un calabozo oscuro y ahí está olvidado el pequeñito o la pequeñita que fuimos. Y tenemos que ir desde nuestra parte adulta a rescatar, a recuperarlo y a poderlo nutrirlo y amarlo, dándole lo que le faltó, que papá y mamá, por su propia historia, por sus propias heridas no resueltas, pues no nos pudieron dar. Hay básicamente 8 heridas emocionales que hieren el almita del niño de diferente manera. Voy a mencionar rápidamente las 8 y voy a hablar sobre todo de 3 en uh-huh. particular el día de hoy. Sí. Las 8 heridas son básicamente abuso, abandono, rechazo, humillación, injusticia, traición, indiferencia, negligencia y una, la última, que pudiera no verse como herida, pero que nos va a herir, es la sobreprotección.
2: A ver, reabuso, abandono, rechazo, humillación, injusticia, traición, indiferencia,
3: negligencia
2: y sobreprotección.
3: Y sobreprotección, así es. Uno podría decir, pero pues, si lo he sobreprotegido, lo he querido de más. No, le estás haciendo una herida al quererlo de más. Le estás impidiendo creer en él mismo y poder aprender y a tomar retos, ¿no?
2: Son nueve heridas en lugar de 8. Entonces, si vas a enfocarte en 3.
3: Me voy a enfocar en 3. En 3, porque hoy estoy trabajando mi nuevo libro que precisamente va a hablar de esto y yo he agrupado, son 8 heridas. 8 heridas, incluyendo la sobreprotección. Uh-huh. ¿Ok? Yo he agrupado en 4 grupos diferentes, de acuerdo a las conductas actuales que se tienen y al estilo de papá y mamá que se tuvo en la infancia y adolescencia. Eso también va a determinar mucho. Hoy quiero hablar muy rápidamente del primero de estos 4 grupos, que es el grupo AAR, que significa abuso, abandono y rechazo. ¿Ok?
2: Sí.
3: Esas tres heridas generalmente son cuando tenemos un papá o la gente ha tenido un papá o una mamá demasiado crítica, demasiado esto estuvo mal, esto no lo hiciste bien, aquí te faltó esto, etcétera, ¿sí? El abuso, ya lo hemos mencionado en otro momento, el abuso tiene como diferentes caminos. Puede ser desde el abuso sexual, pero puede ser también abuso físico de golpes, abuso verbal, de burlas, palabras duras, e incluso también el silencio es una forma de abuso verbal.
2: Terrible, ignorarlo.
3: Ignorarlo, así es. Está el abuso emocional también, el abuso emocional cuando te hago confidente de todas las intimidades de la pareja y de todos los dramas y cosas que están pasando en mi vida como adulta y a mi hijo lo hago confidente, ese es un abuso emocional, o le doy una carga demasiado fuerte que no le corresponde. Entonces, ¿cuál es la reacción que tiene la gente que sufrió, por ejemplo, abuso de alguno de estos tipos? Va a tener una actitud generalmente de depresión, va a ser muy depresivo y con poca energía. Eso es como la respuesta actual a una herida de abuso aún no resuelta.
2: Qué fuerte. ¿Cuánta gente estará sufriendo tristeza frecuente? No tiene humor de nada, no tiene nada, ganas de nada y viene desde la infancia, me estás diciendo, Margarita.
3: Viene desde la infancia.
2: De tener un padre impositivo, una madre que no, nada es suficiente.
3: Y fíjate la reacción de las conductas actuales con la gente que sufrió abandono. El abandono puede haber sido de dos tipos. O el abandono físico, de papá se fue y no volvió, ni lo conocimos, o mi mamá me tuvo muy chica y me dejó con una tía y luego ella se fue a hacer su vida. O puede ser que ahí papá y mamá estuvieron siempre, pero estaban ausentes emocionalmente. Así no estaban es. Disponibles para el niño, entonces el niño sufre abandono, aunque papá y mamá vivan en la misma casa.
2: Margarita, voy a una pausa y me sigues diciendo el otro grupo de heridas que pueden ocasionar, que podemos traer desde la infancia y tiene una repercusión tremenda en el presente y cómo lo podemos detectar. Ella es Margarita Branco, la encuentras en Instagram, ser-mejor-ser. Y en Facebook, Ser Mejor Ser Margarita Blanco, ahorita volvemos. 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

0: 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Acabas de sintonizar por el placer de vivir Margarita Blanco, que es experta en sanación del niño interior, que verdaderamente ha cambiado la vida de miles de personas con sus talleres, seminarios y sus consultas como terapeuta, ayudando a sanar a esa niña interior herido, que dice que el 99% de los adultos somos niños heridos. Así me lo dijo en una entrevista. Gracias. Bueno, que por cierto te recomendé en el programa hoy porque en un tema donde estábamos hablando con el Negro Araiza de un proceso que está viviendo, saliste al tema y yo dije, la experta en esto es Margarita Blanco. Te mencioné al aire el programa porque la verdad te admiro por todas las vidas que tocas sanando niños interiores. Hace un momento nos dijo, una persona depresiva y con poca energía es sinónimo de que probablemente, más que probable, muy, muy seguramente sufrió algún tipo de abuso, indiferencia, abuso sexual, abuso de golpes, se hacen depresivos, adultos depresivos, adolescentes depresivos y de poca energía. Uh-huh. Ahora, los que sufrieron abandono, ¿cómo los detectamos en su etapa de adolescencia o adulto?
1: Va a ser una persona que es muy miedosa, que no se quiere exponer, que tiene tantos miedos que tiene como una conducta de ansiedad casi permanente. Y vive en un estrés exagerado, ¿ok? Miedo, ansiedad y estrés nos está hablando de que su herida fundamentalmente es de abandono.
0: Uf, ¿y cómo, qué tipo de abandono tuvo el niño? ¿O se fue la mamá o lo dejaron con una tía, como dijiste, o viviendo ahí?
1: O viviendo ahí, simplemente era abandonado emocionalmente, abandonado afectivamente. No estaban presentes para ellos. Okay, y la otra de este primer grupo que estoy hablando es el rechazo. ¿Cómo vamos a detectar las conductas de un adulto cuando ha traído arrastrando esta herida de rechazo?
0: ¿Cómo se forma la herida del rechazo de niño? A ver, está el niño, ¿cómo se siente rechazado?
1: Quítate, no me abraces, ay, me acaloras, hazte para allá, papacito. No me gusta que me abracen, ¿no?
0: Ay, qué fuerte. Cuando es tan importante. Ay,
1: es que tú eres muy encimoso. Mira a tu hermanita que bien se porta.
0: Esta plática es de adultos. Váyase, métase. Aquí no venga. Que estamos hablando como... Usted no puede estar aquí.
1: Ay, tú eres tan feito, mi amor, pero saliste igualito a tu padre. Era tan feo. Y mira, y tú eres la misma cara. Eso es rechazo.
0: Qué fuerte. Y si hay mamás así, Margarita, de veras, si hay mamás que acometan esta falla todavía en pleno siglo XXI con tanta información.
1: Sí, no, es tremendo. De verdad que yo cuando leo, cuando escucho a las personas que me dicen lo que las mamás les decían, lo que los papás les decían, digo, me quedo con los ojos cuadrados. No. Claro. No es que me lo invente, es que lo he escuchado de cientos y cientos de personas. Entonces, una persona que tuvo este rechazo en su infancia, en su adolescencia, ¿cómo lo vamos a detectar? Una gente que tiene muy baja autoestima, que se siente inferior, que se siente excluido, que es como jarrito de tlaquepaque, de lo que me digan me ofendo y me siento porque lo tomo personal. Padece bastante angustia y sobre todo una cosa que lo podemos ver claramente es alguien que se enferma continuamente. Cuando no es la gastritis, es la colitis, y cuando no es la migraña, y cuando no es que ya se torció, y cuando no es que tiene que ir ahora al especialista para que le hagan otro estudio de no sé cuánto, y ya van 4 gripas en 2 meses. Una gente que se enferma constantemente es alguien que trae la herida de rechazo. Y alguien que diga, oye, yo me siento deprimido, con miedo, y me siento inferior y me enfermo, pues tienes la herida de abandono, de abuso y de rechazo.
0: A ver, vamos a imaginar a alguien, para terminar esta entrevista, que tú conozcas muy bien y que sepas que ha vivido alguna herida de estas, o el abuso, o el abandono, o el rechazo, y te darás cuenta que es una realidad enorme lo que está diciendo Margarita. Fíjate, si tuvo herida de abuso, es una persona depresiva, poca energía, lo maltrataron, una persona que le cuesta mucho mantenerse activo porque como que no tiene humor de nada. Si uh-huh. tuvo la vida del abandono, miedoso, no se quiere exponer, ansiedad permanente, estrés exagerado, siempre anda ansioso. Y si tuvo uh-huh. la del rechazo, pues enfermizo, hipocondriaco, angustiado, todo lo toma personal, se ofende hasta porque le sacaron la, porque cree que le sacaron la lengua. Nada, hombre, traía uh-huh. un fuego aquel y como que se le salió la lengua. No, me sacó la lengua y es que no me odia. Se uh-huh, siente herido. Uh-huh. Margarita, diste mucha información el día de hoy, lo cual te agradezco infinitamente. ¿Dónde te puede encontrar la gente que quiera contacto contigo?
1: Claro, básicamente en mi Facebook o en mi YouTube, Ser Mejor Ser Margarita Blanco, y allí también en el Facebook va a estar un cartel donde venga el link del enlace del test o prueba, digamos, que puedes hacer para ver cuál es la relación que más desafío emocional te genera. Porque obviamente cuando alguien tiene la herida de abuso, pues va a impactar muchísimo en la relación consigo claro, mismo
0: por supuesto.
1: O en la relación con la pareja. Cuando tienes herida de rechazo, vas a tener una relación complicada con los hijos también.
0: Sí, también. Bueno, este test es totalmente gratis.
1: Y es totalmente gratis y está para que lo hagan. Se llama ¿cuál es la relación que te genera mayor desafío emocional? Y va a estar allí a la vista en cuanto entren a mi Facebook, Ser Mejor Ser Margarita Blanco. Ahí pueden hacer este test de manera gratuita y les llega a su correo un reporte personalizado con sus resultados y cómo pueden trabajarlo. Son 10 páginas que me tardé como mes y medio en escribirlas.
0: Y todo el servicio de mis radioescuchas. No sabes cuánto te agradezco, Margarita.
1: A mí me fascina compartir contigo, César, porque yo sé que también tú haces una labor maravillosa de elevar el nivel de conciencia con la gente, que es lo que necesitamos en estos tiempos y en este mundo.
0: Gracias a Dios que lo hacemos.
1: Ayudar a la gente a elevar su nivel de conciencia. Porque uno, siempre digo, uno no puede cambiar aquello de lo que no es consciente.
0: Totalmente.
1: Si no lo tienes consciente,
0: no lo cambias.
1: No hay modo de cambiar.
0: Ella es Margarita Blanco. Bendiciones, Margarita. Gracias por estar en El Placer de Vivir.
1: Muchísimas gracias, César.
0: Gracias. Así termina el episodio de hoy de Por el Placer de Vivir con tu amigo César Lozano. Como siempre, gracias por escucharnos. 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
2: Por Argentina, un beso enorme a los dos grandes, ahí César y Joel Garza y Cesarín también, que aporta. Hermoso programa, impecable en todas sus formas. Sigan así, los escucho por YouTube desde Argentina. Cuando vienen por aquí o los países cerca para ir a verlos.
3: Saludo muy especial desde Colombia, desde el aeropuerto Vanguardia Villavicencio Meta. Mi nombre es Meyer, Linder Meyer.
4: Hola, doctor César Lozano, Joel y a todo el equipo. Les saluda Dayana Cárdenas, mexicanos desde Palma de Mallorca, España, pero orgullosamente nicaragüenses.
1: Saludos Argentina, muchísimas gracias. Que saludos a Joel y

0: Cesarín.
1: Ay, saludos.
0: Les mando saludar también de Buenos Aires. Gracias, amiga, por llamarnos desde Buenos Aires. En Colombia está Linder Meyer. Linder, hombre.
1: Linder sí, Meyer. Hay nombres de Linder.
0: No se llama Linda.
1: Linder. Ah, Linder.
0: Linder Meyer.
1: Saludos, Linder.
0: Y también en España, Daina Cárdenas, vas a ir a verme. Voy a estar en Madrid. Vamos con la tanatóloga Gaby Pérez Islas, que viene a hablarte algo tan importante. Donde verdaderamente están los valores, los principios. ¿Dónde? ¿Dónde se aprenden?
2: De mamá y papá.
0: De mamá y papá. En la familia. Escucha esto.
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4: Gracias, doctor. Soy Gaby Pérez Islas y estoy feliz de estar en este segmento por el placer de comprender la vida. ¿Y saben qué? Hoy quiero hablar de la familia y del valor inmenso que tiene la familia. Gaby, ¿qué tiene que ver esto con tanatología? Todo. Porque siempre las pérdidas más grandes van a ser las que suceden bajo nuestro propio techo, de las personas con las que más convivimos y que, sin embargo, son las que solemos pasar por alto. Hay un concepto de Elizabeth Kubler-Ross, madre de la tanatología, que me encanta, porque ella decía que había que vivir despedidos, por si a la hora de la hora no teníamos oportunidad de decir un adiós, ya lo hubiéramos dicho con nuestras actitudes, es decir, habiéndole dicho a la persona cuánto la quieres, lo importante que es para ti, habiéndole perdonado lo que sea, ofrecido disculpas cuando nos hemos equivocado, diciendo lo que sentimos. Así es como tenemos que vivir con los nuestros, pero darle el valor a la familia. Yo sé que el mundo afuera puede ser muy glamoroso con respecto a otras personas, que se nos pueden cruzar por el camino jovencitos o jovencitas que parezcan muy atractivos, gente nueva con chispa que nos haga sentir jóvenes, o a lo mejor ni siquiera aparece por la calle, sino está ahí en tu Facebook o donde le andas rascando al pasado, y eso no está bien. Valora lo que tienes, lo que has formado, la unidad social que es la familia y que es tan importante. Querer, le llamo yo a esto. Voltea a ver esa persona que está contigo con ojos de volver a quererla, para que descubras todo por lo que te enamoraste de esa persona, que ahí está, a lo mejor disfrazado de rutina, a lo mejor revestido de cotidianidad, pero ahí está. No lo dejes pasar, porque la familia es un tesoro y es desde luego lo más valioso que tenemos. Yo, como tanatóloga, estoy muy, muy dedicada a esto. 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Nos vemos la próxima semana por el placer de comprender la vida.

0: afiliadas en los Estados Unidos. Gracias por tu preferencia. Que mi Dios bendiga tus pasos. Él bendice tus decisiones. El problema no es lo que te pasa, es cómo reaccionas a lo que te pasa. ¡Ánimo! Hasta mañana. 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

0: Son las 4:33.
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1: No estás deprimido. Estás distraído. Distraído de la vida que te puebla. Distraído de la vida que te rodea. Delfines, bosques, mares, montañas, ríos. No caigas en lo que cayó tu hermano, que sufre por un ser humano, cuando en el mundo hay 6,000,000,000. Además, no es tan malo vivir solo. Yo la paso bien, decidiendo a cada instante lo que quiero hacer. Y gracias a la soledad, me conozco. Algo fundamental para vivir. No caigas en lo que cayó tu padre, que se siente viejo porque tiene 70 años, olvidando que Moisés dirigía el Éxodo a los 80 y Rubinstein interpretaba como nadie a Chopin a los 90, solo por citar dos casos conocidos. No estás deprimido. Estás distraído. Por eso crees que perdiste algo, lo que es imposible porque todo te fue dado. No hiciste ni un solo pelo de tu cabeza. Por lo tanto, no puedes ser dueño de nada. Además, la vida no te quita cosas. La vida te libera de cosas. Te aliviana para que vueles más alto, para que alcances la plenitud. De la cuna a la tumba es una escuela. Por eso, lo que llamas problemas son lecciones. No perdiste a nadie. El que murió simplemente se nos adelantó, porque para allá vamos todos. Además, lo mejor de él, el amor, sigue en tu corazón. ¿Quién podría decir que Jesús está muerto? No hay muerte, hay mudanza. Y del otro lado te espera gente maravillosa: Gandhi, Miguel Ángel, Whitman, San Agustín, la Madre Teresa, tu abuela y mi madre, que creía que la pobreza está más cerca del amor porque el dinero nos distrae con demasiadas cosas y nos aleja porque nos hace desconfiados. Haz solo lo que amas y serás feliz. El que hace lo que ama está benditamente condenado al éxito, que llegará cuando deba llegar. Porque lo que debe ser, será, y llegará naturalmente. No hagas nada por obligación ni por compromiso, sino por amor. Entonces habrá plenitud, y en esa plenitud todo es posible. Y sin esfuerzo, porque te mueve la fuerza natural de la vida. La que me levantó cuando se cayó el avión con mi mujer y mi hija. La que me mantuvo vivo cuando los médicos me diagnosticaban 3 o 4 meses de vida. Dios te puso un ser humano a cargo, y eres tú mismo. A ti debes hacerte libre y feliz. Después podrás compartir la vida verdadera con los demás. Recuerda a Jesús: amarás al prójimo como a ti mismo. Reconcíliate contigo. Ponte frente al espejo y piensa que esa criatura que estás viendo es obra de Dios, y decide ahora mismo ser feliz.

es una pérdida de tiempo. Tenemos para gozar la nieve del invierno y las flores de la primavera, el chocolate, la baguette francesa, los tacos mexicanos, el vino chileno, los mares y los ríos, el fútbol de los brasileños, las mil y una noches, la Divina Comedia, el Quijote, el Pedro Páramo, los boleros de Manzanero y las poesías de Whitman, la música de Mahler, Mozart, Chopin, Beethoven, las pinturas de Caravaggio, Rembrandt, Velázquez, Picasso y Tamayo, entre tantas maravillas. Y si tienes cáncer o SIDA, pueden pasar dos cosas, y las dos son buenas. Si te gana, te libera del cuerpo que es tan molesto. Tengo hambre, tengo frío, tengo sueño, tengo ganas, tengo razón, tengo dudas. Y si le ganas, serás más humilde y más agradecido. Por lo tanto, fácilmente feliz, libre del tremendo peso de la culpa, la responsabilidad y la vanidad, dispuesto a vivir cada instante profundamente, como debe ser. No estás deprimido. Estás desocupado. Ayuda al niño que te necesita, ese niño que será socio de tu hijo. El servicio es una felicidad segura, como gozar a la naturaleza y cuidarla para el que vendrá. Da sin medida, y te darán sin medida. Ama hasta convertirte en lo amado, más aún, hasta convertirte en el mismísimo amor. Y que no te confundan unos pocos homicidas y suicidas. El bien es mayoría, pero no se nota porque es silencioso. Una bomba hace más ruido que una caricia. Pero por cada bomba que destruye, hay millones de caricias que alimentan a la vida. Vale la pena, ¿verdad? Si Dios tuviera un refrigerador, tendría tu foto pegada en él. Si tuviera una cartera, tu foto estaría dentro de ella. Él te manda flores cada primavera. Él te manda un amanecer cada mañana. Cada vez que tú quieres hablar, él te escucha. Él puede vivir en cualquier parte del universo, pero Él escogió tu corazón. Enfréntalo, amigo. Él está loco por ti. Dios no te prometió días sin dolor, risas sin tristeza, sol sin lluvia, pero Él sí prometió fuerzas para cada día, consuelo para las lágrimas y luz para el camino. Cuando la vida te presente mil razones para llorar, demuéstrale que tienes mil y una razones por las cuales sonreír. No, no estás deprimido. Estás distraído.

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0: Son las 5 con 57 minutos.
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